0: Son las 6:02. Y al norte de la ciudad la temperatura 27 grados.
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8: Son las 6:05. Y al norte de la ciudad la temperatura, 27 grados.
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0: 7 grados.
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0: Son las 6 con 18 minutos. Y al norte de la ciudad la temperatura 27 grados.
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0: Son las 6:32. Y al norte de la ciudad la temperatura 26 grados.
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4: Son las 6:35. Y al norte de la ciudad la temperatura 26 grados.

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1: Son las 6:46. Y al norte de la ciudad la temperatura, 25 grados.
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7: Son las 6:49. Y al norte de la ciudad la temperatura, 25 grados.

0: Son las 7:03. Y al norte de la ciudad la temperatura, 25 grados.
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9: Son las 7 con 6 minutos. Y al norte de la ciudad la temperatura, 25 grados. 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

0: Son las 7 con 15 minutos. Y al norte de la ciudad la temperatura es de los 24 grados.
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9: Son las 7 con 19 minutos. Y al norte de la ciudad la temperatura es de los 24 grados.
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0: Son las 7:33. Y al norte de la ciudad la temperatura, 25 grados.
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7: Son las 7:36. Y al norte de la ciudad la temperatura, 25 grados.
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0: Son las 7:46. Y al norte de la ciudad la temperatura es de los 24 grados.
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0: Son las 7:47. Y al norte de la ciudad la temperatura es de los 24 grados.
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1: Son las 8 con 4 minutos. Y al norte de la ciudad la temperatura es de los 24 grados.
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9: Son las 8 con 8 minutos. Y al norte de la ciudad la temperatura es de los 24 grados.
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0: Son las 8 con 20 minutos. Y al norte de la ciudad la temperatura, 23 grados. 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
0: Son las 8 con 22 minutos. Y al norte de la ciudad la temperatura, 23 grados.
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0: Son las 8:36. Y al norte de la ciudad la temperatura, 23 grados.
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0: Son las 8:39. Y al norte de la ciudad la temperatura, 23 grados.

0: Son las 8:47. Y al norte de la ciudad la temperatura, 23 grados.
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0: Son las 8:49. Y al norte de la ciudad la temperatura, 23 grados.
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0: Son las 9:02. Y al norte de la ciudad la temperatura, 22 grados.
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0: Son las 9:06. Y al norte de la ciudad la temperatura, 22 grados.
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0: Son las 9:15. Y al norte de la ciudad la temperatura, 22 grados.
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0: Son las 9:17. Y al norte de la ciudad la temperatura, 22 grados.
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0: Son las 9:31. Y al norte de la ciudad la temperatura, 22 grados.
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0: Son las 9:34. Y al norte de la ciudad la temperatura, 21 grados.
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0: Son las 9:46. Y al norte de la ciudad la temperatura, 21 grados.
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0: Son las 9:47. Y al norte de la ciudad la temperatura, 21 grados.
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0: 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Son las 10 en punto. Y al norte de la ciudad la temperatura, 21 grados. 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

0: noches, bienvenidas y bienvenidos a La Hora Nacional, el programa que cada semana nos reúne para conocer mejor nuestro país y todo lo que forma parte de nuestra vida cotidiana.
1: Yo soy Cha y como siempre estoy con mi queridísima e increíble amiga, la doctora Leonora Milán, y le mandamos un abrazo a todas las personas que nos escuchan con la familia, regresando a su casa, en el trabajo o en cualquier lugar donde la radio les esté haciendo compañía.
0: Hoy vamos a hablar sobre la estrategia para atender las causas que generan la violencia. Esta consiste en programas para las juventudes con actividades deportivas, culturales y de atención a la salud mental para abrir oportunidades y fortalecer a las comunidades.
1: Les diremos cómo va el concurso México Canta 2 que reúne a jóvenes talentosos de la música.
0: Esta semana dedicaremos un espacio especial al Día de la Mujer Indígena y recordaremos la historia de las mujeres yaquis, un pueblo que resistió siglos de despojo y persecución.
1: En nuestra sección Mujeres en la Historia les platicaremos de Carmen Cerdán, una de las figuras más importantes de los primeros días de la Revolución Mexicana.
0: Y como estamos en temporada de regreso a clases, la Conducef nos da consejos para hacer cuentas, comparar precios y aprovechar todo lo que todavía podemos reutilizar.
1: En los flashazos del bienestar les platicaremos sobre el programa Transporte y Más, que ayuda a los estudiantes universitarios para solventar sus gastos de transporte.
0: En salud hablaremos de un tema que le preocupa cada vez más a familias y especialistas: el uso problemático de Internet en niñas, niños y jóvenes. Les vamos a dar las señales que pueden ser una alerta de que el mundo digital empieza a desplazar la vida cotidiana. Así que no se vayan, porque va a haber todo esto y mucho más aquí en La Hora Nacional. Y empezamos. La música mexicana sigue encontrando nuevas voces. México Canta 2 reúne a jóvenes cantantes que interpretan temas que han acompañado a muchas generaciones y que hoy vuelven a sonar con nuevas formas de entenderlos y compartirlos.
1: Más que un concurso, este proyecto de la Secretaría de Cultura busca abrir escenarios y acercar a nuevas audiencias a la música mexicana y al mismo tiempo forma parte de la estrategia Atención a las Causas de la Violencia. Vamos a conocer a los tres participantes que van a la final del próximo 13 de septiembre. Tiffany Galaviz, Joshua Soto y Rosalba Valdés.
2: En vivo desde el Orpheum Theater de Los Ángeles, California, sean bienvenidas y bienvenidos a la primera semifinal de México Canta 2026. Les dejamos con nuestra anfitriona de la noche, Majo Aguilar.
3: Muy buenas noches. México Canta nos convoca y nos invita a celebrar nuestra identidad a través de la música.
4: Y me siento súper orgullosa.
5: Es un honor poder estar aquí, poder estar en un escenario por primera vez, es un honor.
6: Este escenario es único y ha sido un sueño para mí estar aquí, la verdad.
7: La verdad, muy orgullosa de poder seguir representando México y representando mis raíces.
8: Me gusta mucho crear una experiencia para toda la gente, para todo el público.
3: La innovación y el talento. Emmanuel Cortés.
9: Muchísimas gracias. Representando a mi comunidad, a Chicago, a Michoacán, a los hijos de migrantes.
10: A mi familia querida que me están viendo por las redes sociales y la tele. Estamos en diferentes países, pero ustedes están aquí en mi corazón.
3: Llegó ese momento, Natalia. Ya podemos votar en la página.
2: Recuerden que las tres personas más votadas obtendrán su pase directo a la gran final.
3: Con ustedes, los maravillosos Tigres del Norte. Este es el comienzo de sus carreras gigantes que yo estoy segura que van a tener. Un aplauso para ellos enorme, por favor. La primera semifinalista es Tiffany. Nuestro siguiente semifinalista es Joshua Soto. Y por último, Rosalba. Esto es México Canta 2026. Yo soy Majo Aguilar. Muchachos, vénganse para acá. Un aplauso para ellos, por favor.
0: Así como hace México Canta, se pueden cambiar las narrativas que llegan a las personas jóvenes. Ofrecerles otras historias y otras posibilidades alejadas de la violencia y de las adicciones.
1: Y justamente hablando de la atención a las causas de la violencia, hoy queremos hablar de las personas que regresan a nuestro país. Porque recibir a las mexicanas y mexicanos repatriados también significa ayudarlos a reconstruir su vida aquí.
0: El programa México Te Abraza lleva ya un año y medio trabajando de manera permanente, así las 24 horas, los 7 días de la semana. Y hay una idea que resume muy bien su propósito: que quienes regresan sepan que no están solos y que México es su casa.
1: Y los números hablan de una atención que va mucho más allá de recibirlos en la frontera. Desde enero de 2025 y hasta el 13 de agosto de este año, más de 271 mil mexicanas y mexicanos han sido repatriados. Al llegar reciben alimentos, atención médica, comunicación con sus familias y apoyo para trasladarse a sus lugares de origen.
0: Y no se trata solamente de una bienvenida, sino de facilitar la reintegración. Por ejemplo, más de 59 mil personas han sido incorporadas a programas del bienestar y se han realizado más de 200 mil traslados hacia sus estados de origen.
1: También hay atención médica y psicológica, apoyo para niñas, niños y familias, asesorías para vivienda y otros servicios. Es decir, se busca que el regreso no sea solamente llegar a México, sino encontrar aquí una oportunidad para volver a empezar.
0: Y ahí está la conexión con lo que hablábamos al principio. Cuando hablamos de atender las causas de la violencia, también hablamos de generar condiciones para que las personas puedan construir un proyecto de vida digno.
1: Y ese es precisamente el sentido de México Te Abraza: recibir, acompañar y ayudar a reconstruir el camino. Soy como

0: La historia del pueblo yaqui está marcado por la defensa de su territorio y su identidad. Durante el porfiriato, muchas familias fueron perseguidas, separadas y desplazadas, y las mujeres se enfrentaron de manera directa a las consecuencias de esa violencia.
1: Entre estas historias está la de casi 250 viudas yaquis. Desde la época colonial, las mujeres yoreme sufrieron distintas formas de maltrato, pero también fueron quienes conservaron las tradiciones y mantuvieron unida a la comunidad. Por eso hablar de ellas es hablar de la supervivencia de un pueblo entero. Vamos a ver y escuchar una cápsula sobre estas mujeres.
2: A finales de enero de 1900, la dictadura de Porfirio Díaz deportó desde Sonora a Yucatán a 250 viudas yaquis con sus hijos. Eran sobrevivientes de la masacre de Masocoba, en la que tropas del Ejército Federal reprimieron a los yaquis que, encabezados por Juan Maldonado Guazuequia, conocido como Tetaviate, resistían los intentos de las élites sonorenses por despojarlos de sus tierras. En el libro Testimonios de una mujer yaqui, Ricarda León recordó las palabras de su madre.
3: No nos mataron a todos, porque ya no tenían balas los rifles.
2: El de las viudas fue el primer acto de un destierro obligado que afectó hasta 15.000 yaquis, enviados a trabajar en condiciones de esclavitud a Yucatán, Campeche, Oaxaca y Veracruz, en su mayoría usados como mano de obra forzada en la producción de henequén. Miles más tuvieron que emigrar hacia Arizona en los Estados Unidos o refugiarse en la Sierra de Bacatete para sobrevivir. Desde la colonia, el pueblo yoeme, como a sí mismo se denominan los yaquis, luchó por su autonomía, pero durante las últimas décadas del siglo XIX y principios del siglo XX, padeció una guerra de exterminio. Bajo el liderazgo de José María Leiva, Cajeme, los yaquis se sublevaron a mediados de la década de 1870 para resistir el despojo de su fértil territorio, que además de ser su hogar, es un espacio sagrado. Aunque Cajeme fue ejecutado en 1887, los yaquis no cesaron en la defensa de su tierra. Para doblegarlos, el gobierno porfirista se ensañó particularmente con las mujeres, a quienes consideraba responsables del espíritu guerrero de la tribu. Como señaló el militar Francisco P. Troncoso,
4: las mujeres yaquis acompañan a los hombres en las guerras. Sufren con ellos toda especie de fatigas y de privaciones. Los excitan para el combate.
2: Las mujeres que fueron deportadas al sur, a principios del siglo XX, vivieron todo tipo de vejaciones desde su captura y durante su duro traslado en barco y en ferrocarril. En su libro, La sucesión presidencial, Francisco Ignacio Madero dio cuenta de la cruenta situación de las yaquis.
5: Mujeres hubo que, viéndose arrancar de su suelo natal, separadas de sus maridos y quizás de sus mismos hijos, se arrojaron al mar, prefiriendo la pronta muerte entre las ondas amargas a los espantosos sufrimientos de la esclavitud.
2: Pese a las condiciones inhumanas, miles de yaquis sobrevivieron a la deportación gracias al tesón de las mujeres, quienes además de trabajar de sol a sol en los campos, cuidaron enfermos, alimentaron a los desterrados, criaron a los más pequeños y mantuvieron viva su lengua y su cultura. Al aproximarse el estallido de la Revolución Mexicana, emprendieron el retorno a sus tierras, caminando durante meses y recogiendo en el camino a decenas de huérfanos. Las mujeres yaquis, tanto las que se refugiaron en las sierras como las que sobrevivieron al destierro, se convirtieron en las guardianas de la memoria, transmitiendo sus recuerdos de generación en generación. Su arma más poderosa, corazón de la resistencia centenaria del pueblo yoeme, es nunca olvidar.
1: La Revolución Mexicana no puede entenderse sin la participación de las mujeres. Una de las figuras más importantes de sus primeros días fue Carmen Cerdán, que participó activamente con su familia en el movimiento antirreeleccionista y simpatizó con la causa encabezada por Francisco I. Madero.
0: Su casa en Puebla se convirtió en uno de los centros de organización del movimiento y su participación fue decisiva en los acontecimientos de noviembre de 1910. Su historia demuestra que la Revolución Mexicana también fue construida por mujeres que organizaron, difundieron ideas y defendieron sus convicciones.
1: Nos da muchísimo gusto tener la visita de Noemí Juárez Pérez, que nos va a platicar sobre otro episodio nacional en el que participan mujeres que probablemente no conozcamos, pero que han tenido un peso súper importante en nuestra historia.
6: Me da mucho gusto saludarles y específicamente ahora vamos a hablar de mujeres poblanas. Estoy segura que hemos escuchado de Carmen Cerdán, Por supuesto.
7: Carmen ha sido como uno de los símbolos importantes en este proceso revolucionario, pero bueno, pocos escuchamos del nombre de otra hermana que también formó parte, como fue Natalia Cerdán. Y la propia madre de los hermanos Cerdán, los cuatro, Carmen la Triste y de Filomena Valle, la pareja de Aquiles Cerdán. ¿Qué? Vamos a darle contexto a esta historia y a la participación de estas mujeres. Sabemos que Francisco I. Madero, a través del Plan San Luis, hace un llamado para que se levanten aquel 20 de noviembre de 1910, pero esta familia se va a ver involucrada en una acción de armas que decimos que es el antecedente. Y pues, después tenemos el 18 de noviembre en la ciudad de Puebla, específicamente en esta casa ubicada en la calle de Santa Clara y que ahorita nosotros conocemos como el Museo Casa Hermano Cerdán, casa donde se van a estar guardando los suministros, los pertrechos, el armamento para hacer bombas caseras. La propiedad era de Natalia. Ella solamente estaba prestando el espacio para que se utilizara como una especie de estudio y puntos de reunión. ¿Qué pasaba con estos hermanos? Bueno, son cuatro: Aquiles, muy conocido, Máximo, Natalia y Carmen. Aquiles funda este club antirreeleccionista que apoyaba a Francisco I. Madero, llamado Luz y Progreso, pero también a él se afilian su hermana Carmen, Máximo, Natalia, y entre todos se encargaban, sobre todo, de propaganda, impresión de folletos. Carmen en particular de armamento, de juntar pertrechos, de estar preparando estas bombas caseras. Es decir, fue

0: niños. Aquiles tenía dos hijos, Aquiles, Héctor, y en ese momento Filomena del Valle, su esposa, se encontraba embarazada aproximadamente de 5 o 6 meses. Imaginémonos la escena, los partidarios, la familia, y pues ya sabemos, esta refriega que se da con policías y con parte del Ejército Federal, donde se están atacando, ¿no? Tenemos la imagen de la casa, de cómo se ve toda la fachada, ¿sí? De la refriega que se da y la resistencia que emiten. Máximo va a caer muerto en el momento por herida de bala, y Aquiles logra sobrevivir, pero se va a esconder. No puede salir. La casa está sitiada, okay. Lo esconden bastante bien, pero pasan muchas horas. Es descubierto por los soldados que se mantienen sitiando la casa y pues también va a morir un día después por herida de arma. ¿Pero qué pasó con las mujeres? Ajá. Bueno, en ese momento estaba Carmen madre, Carmen a la triste, y Filomena son detenidas. Ellas también en la condición de embarazo son llevadas a la cárcel de la Merced y después pasan a un hospital donde van a permanecer más de un año encerradas. También aquí Natalia vuelve a jugar un papel muy importante porque ya no tenían papá, ¿no? Solamente estaba Carmen a la triste madre y ahora ya no estaba Máximo. Ya habían asesinado también a Aquiles. Ajá. Y entonces una mujer se va a hacer cargo de sacar a la familia primero de la cárcel, de todo lo que se estaba viviendo contra los cuerpos de Máximo y de Aquiles, el enfrentar su pérdida y además hacerse cargo de los hijos que había dejado Aquiles. ¿Qué más va a pasar? Filomena estaba embarazada, claro. Da a luz y también hacerse cargo de la niña. Y bueno, ¿a qué nos vamos a enfrentar también? A que estas mujeres, después de un año de estar detenidas, de estar presas, salen en libertad, pero todo esto gracias al trabajo que tiene la propia Natalia, ¿no? Claro. Cuidado de familia, cuidado de los bienes, Lucha tiene a su madre y a su hermana también detenidas.
1: Soportar y la pérdida.
0: Exactamente. Sí. ¿Quién tenía que trabajar? Híjole. ¿Quién era la que hacía los aportes económicos? ¿Quién mantenía, mientras Aquiles, Carmen, Máximo estaban en el club, quién proveía el dinero? ¿Quién daba la manutención? Todo lo hacía Natalia. Por eso, aunque ha quedado un poco relegada de esta historia de estos cuatro hermanos, creo que fue fundamental porque pues, necesitan algo sólido para poder emprender
1: claro. Esta... Era la piedra ella.
0: Exactamente, ¿no? Entonces, y ahora cuando ya logran salir, pues uno pensaría, bueno, otra vez, ¿no? De regreso a... Pero no es Carmienta.
1: Pero.
0: Y bueno, tenemos otra vez a Carmen ahora afiliándose a la Junta Revolucionaria de Puebla y después al carrancismo. Se mantienen en esta lucha revolucionaria cuando el golpe de Huerta, de Roca... y terminan el asesinato de Madero. Ellas ahora se van a afiliar al carrancismo y pues van a mantenerse en lucha hasta ya consolidado el proceso revolucionario y fallecen. En el caso de Carmen aquí en Ciudad de México ya fue trasladada a Puebla y bueno, los demás hermanos siguen ahorita en Puebla. Entonces es una invitación a que visiten la casa de los hermanos Cerdán en Puebla, en calle Santa Clara. Y
2: se acuerden de Natalia.
0: Que era la dueña de esa casa.
1: Claro.
0: Sí, porque pensaríamos que era de Aquiles tal vez, ¿no? Pero no, la dueña era Natalia y era la que proveía los recursos para poder llevar a cabo estas primeras balas de la revolución.
1: Increíble. Oye, una vez más nos dejas así, mira, crack, boca abierta con las historias de estas mujeres valientes, maravillosas.
0: Sigamos estudiando y aprendiendo más de la historia de las mujeres.
2: Súper, sí. Muchísimas gracias, Noemí.
1: Muchas gracias.
2: Y gracias a todos ustedes que están aquí con nosotros. Quédense porque hay mucho más aquí en La Hora Nacional.
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5: Hoy hablaremos de la economía familiar en este regreso a clases. La Comisión Nacional para la Protección y Defensa de los Usuarios de Servicios Financieros recomienda empezar haciendo un presupuesto, saber cuánto dinero tenemos disponible y establecer prioridades antes de empezar a comprar. Vamos a ver y escuchar sus consejos.
6: El regreso a clases no tiene por qué convertirse en un dolor de cabeza para tu bolsillo. Antes de comprar, revisa qué útiles, uniformes o mochilas aún pueden aprovecharse. Haz una lista con lo que realmente necesitas y compara precios antes de decidir dónde comprar. Evita adquirir artículos por impulso o solo porque están de moda. Aprovecha promociones únicamente si representan un ahorro real y si están contemplados en tu presupuesto. Planear Tus compras te permitirán

0: a cuidar la economía familiar y comenzar el ciclo escolar con mayor tranquilidad. En Conducef te invitamos a hacer del presupuesto tu mejor aliado para este regreso a clases. Ahora te vamos a dar tips financieros para el regreso a clases. Haz una lista de útiles que realmente vas a necesitar antes de comprar. Reutiliza mochilas, cuadernos, uniformes y materiales que todavía estén en buen estado. Compara precios en distintos establecimientos y en línea antes de decidir. Compra por etapas, primero lo indispensable y al final lo complementario. Evita las compras por impulso motivadas por marcas o personajes de moda. Aprovecha promociones solo si el producto está previsto en tu presupuesto. Considera intercambiar o donar materiales escolares entre familiares y amigos. Reserva una pequeña cantidad para gastos escolares imprevistos, como pueden ser copias, proyectos o actividades extracurriculares.
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2: 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El celular y las pantallas nos acompañan para estudiar, trabajar, informarnos, entretenernos y relacionarnos con los demás. De acuerdo con la Comisión Nacional de Salud Mental y Adicciones, niñas, niños y adolescentes pueden pasar entre 4 y 8 horas al día frente a algún tipo de pantalla y redes sociales.
1: Para entender qué hay detrás de este comportamiento, nos acompaña el doctor Guillermo Peñalosa Solano, psiquiatra adscrito a la Comisión Nacional de Salud Mental y Adicciones. Doctor, bienvenido a la Hora Nacional.
2: Además, para empezar, pues para nosotros es muy importante entender ahora sí que qué tanto es tantito, ¿no? ¿Qué podemos considerar realmente un uso problemático de Internet y redes sociales?
4: Qué bueno que lo mencionas como ese término, no como adicción justamente, porque bueno, es un problema emergente, ¿no? Es una situación que hemos estado viendo a lo largo de los últimos 20 años, en realidad, porque se han hecho el uso de las redes sociales cada día, ya es parte de nuestra vida prácticamente, ¿no? Y ahora la inteligencia artificial está haciendo estragos en ciertas situaciones. Pero justo hablando de estas cuestiones como conductas adictivas, no tanto el que sea como una adicción per se, porque una adicción, hablamos del consumo de sustancias, donde puede existir un cierto cambio, una cierta tolerancia dentro del cuerpo y que se necesita la sustancia para poder mantener como los mismos efectos y que no tengamos la abstinencia. Afortunadamente, en este tipo de cuestiones no es tanto la presencia de la abstinencia, por ejemplo.
2: Claro.
4: Lo que sí hay, puede haber las rabietas. ¿Pero qué tanto es tantito? Uh-huh. Efectivamente, es un hecho donde hasta los adultos, porque bueno, ahorita mencionaron niños, niñas y adolescentes, pero también los adultos.
1: Doctor, yo quería preguntarle, ¿qué pasa en nuestro cerebro para que llegue a estar uno pegado al celular ahí 8 horas viendo las redes sociales? ¿Qué sucede?
4: Pues mira, lo mismo que pasaba cuando veíamos algo que nos gustaba, algún programa, lo mismo que pasa cuando comemos un chocolate, lo mismo que pasa cuando tenemos relaciones sexuales, hay una liberación ligera de dopamina. Pero ¿cuál es la diferencia? Y esto es así algo bien puntual que se ha estado estudiando bastante bien, los videos cortos, videos de 15 segundos, donde estamos teniendo pues esta gratificación inmediata y digo, 15 segundos, perfecto, al siguiente, y entonces scrolleo infinitamente. O sea, vaya, me deslizo a través de la pantalla de manera infinita porque estoy recibiendo esa gratificación. Y esa pequeña gratificación libera pequeños pulsos de dopamina en donde nos sentimos bastante felices en ese momento. Y entonces queremos buscarlo y por eso estamos cayendo como en esa conducta constantemente. Pero es por el tipo de contenido de videos cortos.
2: Me imagino que también por eso hay tanta preocupación con generaciones más jóvenes, que son las que más consumen este tipo de formatos. Uh-huh. Pero la pregunta sería, ¿hay algo en particular que les afecte a ellos? O sea, ¿el cerebro joven se ve afectado de alguna manera más grave que el cerebro de, pues, como gente ya de edad como nosotros?
4: Como todos los que estamos presentes aquí, pues bueno, efectivamente todos estamos susceptibles a ciertos cambios, pero los niños están en un crecimiento, ¿no? Están teniendo su neurodesarrollo, y esto, al momento de que tú estás teniendo toda tu atención en esos videos de 15 segundos, te gastas tu atención, y a veces hasta dicen, ay, tengo TDA, bueno, tengo este trastorno por déficit de atención, y en realidad no es un trastorno por déficit de atención, en realidad estás usando demasiado el celular, tu atención se desgasta completamente en estos videos de 15 segundos, y ya cuando quieres poner atención a otra cosa, ya no la puedes mantener adecuadamente, ¿no? Y además de todo, no estoy durmiendo bien. Y el sueño es una de las cosas más fundamentales, no solamente, nuevamente, para niños, niñas y adolescentes, sino también para los adultos.
2: Ahora, ¿dónde podemos conseguir más información sobre eso? Por ejemplo, ¿la Conasama tiene redes sociales?
4: Tenemos nuestras redes sociales donde estamos justamente tratando de hacer campañas de información. De hecho, hasta en algún punto hicimos varios videos, varios manuales sobre principalmente lo que es videojuegos. Después nos pasamos a lo que son las redes sociales. Hay varios videos que a lo mejor están un poco perdidos, pero buscando información en las redes sociales de Conasama pueden encontrar cómo ayudarles a las personas, cómo escucharlas, saber que son fenómenos pues también emergentes, ¿no? Y que todavía no llegamos a un consenso de cómo llegar a decirle a este uso de las redes, del internet y demás. Y sí, el mejor término es el uso problemático de internet, de redes sociales.
2: Pues buenísimo, buenísimo. Muchísimas gracias por acompañarnos, doctor.
4: Muchas gracias.
1: Gracias, doctor Guillermo Peñalosa, y muchas gracias a ustedes. No se vayan, por favor.
3: Judith Reyes Hernández nació el 22 de marzo de 1924 en Ciudad Madero, Tamaulipas. A los 12 años recibió de su padre una guitarra sexta doble y 2 años después comenzó a participar en presentaciones musicales en teatros y campos petroleros de Tampico. Años más tarde se trasladó a la Ciudad de México. Ahí conoció al músico y compositor Eduardo Alarcón Leal, con quien se casó y creó el dueto Alarcón. Judith se convirtió también en madre y consolidó su formación como intérprete, trabajando en la XCW. El dueto Alarcón emprendió una gira por Estados Unidos, donde Judith vivió en carne propia la discriminación y desde ahí abrazó la causa de los trabajadores migrantes. Pronto su matrimonio terminó y Judith comenzó a trabajar en la Sociedad de Autores y Compositores de México, donde revisaba la música utilizada en las películas. Ahí conoció a Jorge Negrete y a otras figuras de la época de oro del cine mexicano, para quienes compuso canciones que quedaron inmortalizadas en las películas de la época. Desde entonces se le conoció como la Tamaulipeca. Judith Reyes recorrió el país y orientó su labor artística hacia la denuncia social. En esa etapa incursionó también en el periodismo. Colaboró en El Informador de Chihuahua y en Índice y Acción, Voz Revolucionaria del Pueblo, publicación de la que fue directora. Judith Reyes se convirtió así en una de las principales voces de las luchas agraristas y de los movimientos sociales del país.
5: Sí, señor, yo voy a escribir sobre sus problemas. Y no solo voy a escribir, lo voy a cantar.
3: Fue perseguida y encarcelada en 1964 por su labor periodística y el contenido crítico de sus canciones. Durante el movimiento estudiantil de 1968 encabezó la caravana de corridos en la UNAM y el IPN, ofreciendo hasta 2 conciertos diarios. Tras sufrir un secuestro, Judith Reyes se vio forzada al exilio en Francia e Italia, donde fundó el Comité por la Defensa Física y Moral de los Presos Políticos de México y escribió su autobiografía La Otra Cara de la Patria. Durante la década de 1970, Reyes continuó viajando y componiendo música de protesta. Judith Reyes murió en 1988, dejando una huella en la música popular mexicana y en los movimientos sociales de su tiempo, para los cuales la canción constituyó una herramienta de lucha política.

0: Llegamos al final de la primera parte de La Hora Nacional. Hoy nuestro programa reconoce a las mujeres indígenas y a las que han hecho historia, como Carmen Cerdán.
1: Porque conocer nuestra historia nos ayuda a entender quiénes somos y nos recuerda todo lo que podemos construir juntos.
0: Tenemos muchos saludos esta semana. Le mandamos un abrazo a Leticia Caballero en Tizapán San Ángel, Carlos Alberto Lira Lozano, Edgar Bennett, Cecilio Godínez y a GMS Electrificaciones en Toluca.
1: También más saludos a la Colonia del Valle en la Alcaldía Benito Juárez para Jorge Quesada y Silvia Machuca. Y un abrazo para María Elena Hernández en Oaxaca, para José Luis Ramírez en Veracruz, para Patricia González en Jalisco y para Miguel Ángel López en Chiapas.
0: Muchísimas gracias por estar con nosotros cada semana. Si quieren escribirnos, sigan a La Hora Nacional Oficial. Estamos en YouTube, Facebook, Instagram, TikTok, X, Spotify y en el número 55-34-83-42-39.
1: Y también nos pueden mandar un correo electrónico a lahoranacional@segov.gov.mx.
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0: Bienvenidos a este recorrido a través de nuestro estado, sus municipios y su gente.
1: Nos complace mucho que hoy nos acompañe porque usted y su familia son la parte más importante de este programa.
0: A nombre del gobierno de Coahuila le damos la bienvenida a Melissa Cardona
1: y Víctor Antero Flores.
0: Así comenzamos en Coahuila en la Hora Nacional.

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0: Coahuila todavía sigue siendo un pequeño enigma para los historiadores y los lingüistas. La explicación más conocida dice que proviene del náhuatl y significa lugar donde abundan los árboles. Una idea que parece extraña si pensamos en un estado dominado por los desiertos. Sin embargo, hay otra interpretación igualmente antigua y mucho más sugerente. Coatl-Huilotl, que puede traducirse como víbora voladora.
1: Algunos investigadores creen que esa imagen pudo referirse al movimiento serpenteante de algún río o una metáfora indígena hoy perdida. Lo cierto es que después de siglos de estudio, nadie ha podido afirmar con absoluta certeza cuál de todas las interpretaciones es la correcta. Y quizás ese sea uno de los encantos de Coahuila, que hasta su nombre conserva un misterio.
0: Y hablando de misterios, pocos lugares de México esconden tantos secretos bajo la tierra como Coahuila. Hace entre 70 y 80 millones de años, buena parte del estado estaba cubierta por un mar poco profundo y extensas planicies donde caminaban enormes dinosaurios. Gracias a ello, hoy es considerado uno de los territorios paleontológicos más importantes de América Latina.
1: Aquí fueron descubiertas especies que solo existieron en esta región, como el Coahuilaceratops magnacuerna, un gigantesco dinosaurio cornudo, el Velafrons coahuilensis, famoso por la enorme cresta que adornaba su cabeza, el Coahuilasaurus lipani, un dinosaurio de pico de pato, el Sabinosaurus, que es un critosaurio pico de pato hallado en la región carbonífera, y otros ejemplares que han permitido a los científicos reconstruir una parte fundamental de la historia en nuestro continente.
0: Buena parte de estos descubrimientos pueden conocerse en el Museo del Desierto en Saltillo, uno de los recintos científicos más importantes del país. Mucha gente piensa que es solamente un museo de dinosaurios, pero en realidad es un recorrido por miles de millones de años de historia. Sus salas permanentes llevan al visitante desde el origen del planeta y la evolución de la vida hasta la paleontología y la biodiversidad del desierto chihuahuense y la relación entre el ser humano y los ecosistemas áridos.
1: A ellos se suman el jardín del desierto, el vivario, el aviario y laboratorios donde continúa la investigación científica. Es un museo vivo, donde constantemente aparecen nuevos hallazgos que enriquecen nuestro conocimiento sobre el pasado de Coahuila.
0: Pero si existe un lugar que parece desafiar toda lógica, es Cuatro Ciénegas. Imagínense un oasis de aguas color turquesa, rodeado por cientos de kilómetros de desierto. Allí sobreviven organismos que prácticamente no han cambiado desde hace miles de millones de años. Sus famosos estromatolitos son estructuras creadas por microorganismos semejantes a los que comenzaron a producir oxígeno cuando la Tierra apenas despertaba a la vida.
1: En sus pozas viven especies únicas, como la tortuga bisagra de Coahuila, pequeños peces endémicos y algunos peces adaptados a sistemas subterráneos de cavernas, donde la oscuridad permanente ha modificado su evolución. Los científicos consideran este valle un auténtico laboratorio natural, y la NASA lo ha estudiado como un modelo para comprender cómo pudo surgir la vida en otros planetas.
0: La historia moderna de México también tiene profundas raíces en Coahuila. Aquí nació Francisco I. Madero, quien no inició la revolución con un ejército, sino con las ideas. En 1908 publicó la sucesión presidencial en 1910, donde cuestionó la permanencia de Porfirio Díaz en el poder y defendió la democracia. Dos años después, proclamó el Plan de San Luis, convocando al levantamiento armado el 20 de noviembre de 1910. Su llamado cambió para siempre la historia del país. Madero representó el impulso político y moral de la revolución, convencido de que México debía elegir libremente a sus gobernantes.
1: Y cuando el asesinato de Madero pareció poner fin a ese sueño democrático, otro coahuilense tomó la estafeta, Venustiano Carranza, originario también de Cuatro Ciénegas. Desconoció al gobierno de Victoriano Huerta mediante el Plan de Guadalupe y organizó el ejército constitucionalista.
0: Bajo su liderazgo se convocó al Congreso Constituyente, que dio origen a la Constitución de 1917. la primera constitución social del siglo XX. Si Madero encendió la llama revolucionaria, Carranza fue quien sentó las bases legales del México moderno. Pocas entidades del país pueden presumir haber dado al movimiento revolucionario dos de sus protagonistas fundamentales.
1: Estos son solo algunos datos curiosos de la historia de nuestro estado, pero hay muchísimos más.
0: En próximos programas les seguiremos contando más de esto, porque en Coahuila hay historias curiosas hasta para regalar.
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0: Elena Huerta estuvo entre las mujeres con más incidencia social, artística y política de nuestro estado.
1: Seguramente el nombre de Elena Huerta no le es muy familiar, pero ella está considerada en el grupo de los grandes muralistas de México, como David Alfaro Siqueiros, Diego Rivera y José Clemente Orozco.
0: Elena Enriqueta Huerta Musquiz nació en Saltillo, Coahuila, el 15 de julio de 1908. Su padre, Adolfo Huerta Vázquez, había sido gobernador interino en 1915 y su abuelo materno, José María Musquiz, gobernó Coahuila interinamente en dos ocasiones.
1: Su condición económica no era muy buena y para pagar sus estudios trabajó un tiempo como operadora telefónica.
0: En 1926 terminó sus estudios en la Academia de Arte de Saltillo y fue discípula de Rubén Herrera.
1: Luego se fue a la prestigiada Academia de San Carlos en la Ciudad de México. Se formó durante la gran corriente del muralismo mexicano.
0: Fue conocida de Diego Rivera. Dicen que se llevaban muy bien.
1: Y se emparentó con otro gran muralista, David Alfaro Siqueiros. Al casarse con el cuñado de él, Leopoldo Arenal, en este matrimonio tuvo un hijo y dos hijas.
0: Para atender sus necesidades médicas, Elena Huerta viajó a la Unión Soviética. El viaje era peligroso, pues la Segunda Guerra Mundial estaba en todo su apogeo.
1: Su visión política del mundo tomó un giro. Se hizo de opiniones fuertes, de izquierda. Fue activista. Volvió a México en 1948.
0: Los momentos difíciles llegan a su vida. Su divorcio, su tercer hijo muere y años después también fallece su hija Electa.
1: Elena Huerta comenzó a pintar murales cuando ya no era joven. Una de las razones fue que en su tiempo las mujeres no recibían comisiones para realizar murales.
0: Su primer gran proyecto muralista lo realizó en 1952 en su ciudad natal, Saltillo, para pintar el auditorio de la entonces Escuela Superior de Agricultura Antonio Narro.
1: Inmediatamente después la contratan para otro mural en el Instituto de Ciencias y Artes, teniendo este un tema totalmente feminista.
0: Al terminar estos trabajos fue invitada a dar clases por el estado de Coahuila. 20 años sin volver a pintar un mural hasta que algo pasó en 1972, cuando ya vivía en Monterrey.
1: Se acercaba el 400 aniversario de la fundación de Saltillo y se le pidió que realizara un mural que contara los acontecimientos históricos más relevantes de nuestro estado.
0: Elena Huerta trabajó en su obra cumbre 2 años, con la ayuda de los pintores Nea Murguía, Cuauhtémoc González, Manuelita Sánchez, Moisés de la Peña y Jesús Negrete. Elena ya tenía 65 años de edad.
1: Lo hizo en la entonces presidencia municipal, ubicada en el centro de Saltillo, en las calles de Hidalgo y Aldama. Mismo edificio en el que hoy se encuentra el Centro Cultural Vito Alessio Robles y que guarda su obra.
0: El mural tiene 450 metros cuadrados y se trata del mural más grande realizado por una mujer en todo México.
1: El mural contiene decenas de rostros de nuestra historia, 400 años de historia.
0: Elena Huerta murió en 1997 a la edad de 89 años.
1: Su gran mural se le ha cuidado, restaurado y preservado, pues Elena Huerta es considerada una muralista a la par de Orozco, Rivera y Siqueiros, y era coahuilense.

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0: Hablar de la música popular de Coahuila es hablar de una agrupación que puso el nombre de Saltillo a bailar en todo México, el Grupo Mezquite.
1: Su historia comenzó con la Comparsa Internacional de Saltillo, fundada por el músico saltillense José Cruz Pepe Grajeda de la Cerda, con la incorporación de instrumentos y equipo electrónico. Aquella comparsa evolucionó hasta convertirse en el inolvidable Grupo Mezquite.
0: Durante las décadas de los 70 y 80, alcanzaron el éxito nacional gracias a su estilo tropical, sus cumbias bailables y sus populares popurrís de boleros, conquistando salones, ferias y fiestas en todo el país.
1: Hoy su legado permanece vivo en plataformas digitales como Spotify y SoundCloud, donde es posible disfrutar sus producciones originales y recordar grandes éxitos como Popurrí Tropical, Playa Cancún, Junto al Capiro, Te Dejaron Plantao y La Gorra y el Sombrero.
0: Una muestra de que la música hecha en Saltillo sigue sonando con la misma alegría de siempre.
1: Con esto también recordamos al músico Pepe Grajeda, quien dejó este mundo en 1999.
0: De fondo musical hemos estado escuchando Quiero Tenerte a Mi Lado.
1: Y ahora con el Grupo Mezquite, Te Dejaron Plantao.

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1: Todo comenzó con la Hacienda de San Juan, rodeada de árboles sabinos. Por ello recibió el nombre de San Juan de Sabinas. Estos eran terrenos del general Clemente de la Garza hacia el año de 1768. Mucho tiempo ha pasado desde entonces. Posteriormente, las tierras fueron propiedad de importantes latifundistas como Francisco Ignacio Elizondo y el célebre Melchor Sánchez Navarro. De hecho, la familia Sánchez Navarro llegó a poseer el latifundio más grande del mundo durante el siglo XIX.
2: Y fue un 24 de noviembre de 1866 cuando el presidente Benito Juárez expidió el decreto que dio origen a la villa de San Juan de Sabinas. Hoy un importante municipio coahuilense cuya cabecera es la célebre ciudad de Nueva Rosita.
1: Y quizás se pregunten, ¿qué le ha dado San Juan de Sabinas al mundo? Pues para empezar, personajes ilustres como Casiano González Estrada, músico y autor del himno nacional del minero. También Julio Aldama, cantante y actor que alcanzó gran popularidad con canciones como El Hombre Alegre y El Dicharachero. Participó en películas como Cupido pierde a Paquita, Tizoc y Tiburones. Además, como director realizó cintas como Furias bajo el cielo, Maldita miseria y Ermelinda linda.
2: En la cabecera municipal Nueva Rosita encontramos joyas históricas como el Panteón Municipal, la Iglesia de San Juan y el edificio de la antigua Presidencia Municipal, todos con un gran valor patrimonial. Además, cuenta con un interesante museo de historia regional.
1: San Juan de Sabinas también ofrece atractivos turísticos como Los Sabinitos, un conjunto de parques arbolados y balnearios. También destacan El Consuelo, Los Gritos y San Antonio. En la plaza principal se levanta un monumento a Miguel Hidalgo, elaborado con mármol traído desde Italia.
2: Y no podemos olvidar sus fiestas tradicionales. Cada mes de agosto se celebra la Astroferia, con exposiciones ganaderas, industriales, comerciales y espectáculos para toda la familia. Además, Nueva Rosita cuenta con hoteles y restaurantes que reciben con gran hospitalidad a sus visitantes.
1: Y si lo suyo son los dulces tradicionales, San Juan de Sabinas y los municipios de la región carbonífera son famosos por los deliciosos conitos de leche que se venden en plazas, comercios y hasta en las orillas de la carretera.
2: ¿Cuántas veces nos hemos detenido en el camino solamente para comprar uno de estos exquisitos dulces? Seguramente más de una. Así que la próxima vez que pase por esta región, haga una escala y descubra todo lo que ofrece el hermoso municipio de San Juan de Sabinas,

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0: Hay carreteras que parecen guardar la memoria de quienes nunca llegaron a su destino. Una de ellas es la que une Saltillo con Concepción del Oro. No siempre está ahí. Hay noches que permanece inmóvil, colgado de las púas, iluminado apenas por la luna y el resplandor lejano de los faros. No aparece como una prenda vieja ni desgarrada. Quienes lo han visto aseguran que conserva el blanco de la nieve, que el encaje parece recién lavado y que el tul se mueve suavemente, aun cuando no corre una sola brisa. Lo más extraño es que nunca aparece en el mismo lugar. Un trailero puede verlo cerca del puerto de Carneros. Otro lo encuentra a varios kilómetros adelante, rumbo a Concepción del Oro. Después, desaparece durante semanas y vuelve a surgir en otra cerca del mismo camino. Nadie ha visto jamás a la persona que lo mueve. Los más viejos dicen que todo comenzó a finales de los años 50. En aquellos días, la carretera era mucho más angosta y apenas empezaban a recorrerla los grandes camiones de carga. En la pequeña ranchería de la cueva vivía una muchacha llamada Soledad. Nadie recuerda ya su apellido. Era conocida por su carácter alegre y porque estaba próxima a casarse con un joven de Concepción del Oro. La víspera de la boda, su madre dobló cuidadosamente el vestido blanco y lo acomodó dentro de una caja de cartón, envuelto en papel de China. Decía que una novia debía llegar a la iglesia sin que nadie la hubiera visto vestida. Soledad salió de casa al caer la tarde, llevando la caja entre los brazos. Su prometido la esperaba en su casa, al otro lado de la carretera, para llevarla al pueblo, donde al día siguiente recibirían la bendición. Nunca llegó. Un tráiler apareció levantando una nube de polvo y la embistió antes de poder cruzar. Cuando los vecinos acudieron a auxiliarla, ya nada se podía hacer y la caja había desaparecido. Buscaron entre los matorrales y a lo largo del camino, pero no encontraron el vestido. Querían velar a Soledad vestida de novia. Muchos meses después, uno de los transportistas que hacía parada en ese lugar llegó diciendo que, prendido entre los alambres de una cerca, a unos metros del lugar del accidente, colgaba un vestido de novia. Estaba completamente limpio. No tenía una sola mancha de tierra, ni sangre, ni un desgarro. Parecía como si alguien lo hubiera colocado con delicadeza apenas unos instantes antes. Muchos fueron a cerciorarse de aquello. Y efectivamente, ahí estaba el vestido blanco. Pero nadie se atrevió a tocarlo. Un día, desapareció. Y poco después, volvió a aparecer. Pasaron los meses y el vestido seguía apareciendo y desapareciendo de vez en cuando. Algunas noches era visto algunos kilómetros más adelante. Había quienes aseguraban haberlo visto desprenderse lentamente del alambre y flotar a un lado de la carretera, como si un cuerpo invisible lo llevara puesto. Otros juraban que, al acercarse con los faros del automóvil, el vestido cruzaba de pronto el camino, obligándolos a frenar para no atropellar a una novia que desaparecía antes de llegar al otro lado. Con los años, unas mujeres que viajaban por aquella carretera decidieron llevárselo. Les parecía imposible que una prenda tan hermosa permaneciera abandonada en medio del desierto. Lo descolgaron y lo guardaron para la boda de una sobrina. El día de la ceremonia, la muchacha terminó de vestirlo. Comenzó a mirar fijamente hacia un rincón de la habitación. Preguntó quién era aquella joven vestida de blanco que permanecía de pie junto a la ventana. Las demás mujeres no vieron nada. Decían que la desconocida caminaba lentamente hacia ella y le repetía una y otra vez:
1: ¡Dámelo! ¡Ese vestido es mío! ¡Quítatelo! ¡Dámelo!
0: La novia cayó desmayada. Cuando despertó, no recordaba nada. Asustadas, las mujeres buscaron un sacerdote que les dijo que no conservaran aquella prenda y les ordenó quemarla. Esa misma tarde encendieron una hoguera. El vestido ardió por completo. Pero pocos días después, el hijo de una de aquellas mujeres, que trabajaba como trailero entre Saltillo y Zacatecas, recorrió de madrugada el mismo tramo de carretera. Al iluminar la cerca con los faros del camión, sintió que un escalofrío le recorría la espalda. Prendido entre las púas, blanco, limpio y meciéndose suavemente bajo la luz de la luna, estaba exactamente el mismo vestido que él mismo había visto consumirse por el fuego. Desde entonces, nadie ha vuelto a intentar llevárselo. Los viejos traileros dicen que aparece solo a quienes viajan de noche y que nunca permanece mucho tiempo en el mismo sitio. Hay quienes afirman haberlo visto flotando entre los mezquites, como si una mujer invisible caminara lentamente junto a la carretera. Cuando algún viajero pregunta por qué de vez en cuando aparece un vestido blanco colgado en las cercas del desierto, los conductores más antiguos responden con toda seriedad: no se detenga, porque dicen que Soledad todavía anda buscando el camino hacia la boda a la que nunca pudo llegar.
1: Dámelo. Ese vestido es mío. Quítatelo. ¡Dámelo!
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3: Gracias a todas las personas que nos siguen en nuestra página de Facebook, como María Suárez desde Musquis, Alejandra Granados desde Saltillo, que nos escucha con sus hijos y no se duermen hasta que escuchan la leyenda todos juntos. Cristian Flores, Omar Gallegos, Blanca Rincón, Silvia Sánchez, Jorge Guerrero, que nos escuchan en todo Coahuila y nos lo hacen saber. Y a quienes nos regalan su like y comparten nuestras publicaciones, muchísimas gracias.
2: Los esperamos el próximo domingo en Coahuila en la Hora Nacional. 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
3: Melissa Cardona,
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3: Que tengan ustedes una gran noche de domingo.
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4: Son las 11 con un minuto. Y al norte de la ciudad la temperatura 19 grados.
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4: Son las 11 con 3 minutos.
7: Y al norte de la ciudad la temperatura, 19 grados.
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0: Son las 11 con 12 minutos. Y al norte de la ciudad la temperatura 19 grados.
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0: Son las 11 con 32 minutos. Y al norte de la ciudad la temperatura 19 grados. 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
0: Son las 11 con 34 minutos. Y al norte de la ciudad la temperatura es de los 20 grados.
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2: Son las 11:44. Y al norte de la ciudad la temperatura es de los 20 grados.
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2: Son las 11:46. Y al norte de la ciudad la temperatura es de los 20 grados.
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2: Son las 12 con 3 minutos. Y al norte de la ciudad la temperatura es de los 20 grados.
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0: Son las 12 con 14 minutos. Y al norte de la ciudad la temperatura es de los 20 grados.
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0: Son las 12 con 30 minutos. Y al norte de la ciudad la temperatura es de los 20 grados.
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0: Son las 12 con 31 minutos. Y al norte de la ciudad la temperatura es de los 20 grados. Sí.

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0: Son las 12:46. Y al norte de la ciudad la temperatura es de los 20 grados.
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0: Es la 1:01. Y al norte de la ciudad la temperatura es de los 20 grados. 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
0: 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Es la 1:02. Y al norte de la ciudad la temperatura es de los 20 grados. 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

0: Es la 1:22. Y al norte de la ciudad la temperatura es de los 20 grados.
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de la vida que te puebla. Tienes corazón, cerebro, alma y espíritu. Entonces, ¿cómo puedes sentirte pobre y desdichado? Distraído de la vida que te rodea. Delfines, bosques, mares, montañas, ríos. No caigas en lo que cayó tu hermano, que sufre por un ser humano cuando en el mundo hay 5.600 millones.

No perdiste a nadie. El que murió simplemente se nos adelantó porque para allá vamos todos. Además, lo mejor de él, el amor, sigue en tu corazón. ¿Quién podría decir que Jesús está muerto? No hay muerte, hay mudanza. Y del otro lado te espera gente maravillosa. Gandhi, Michelangelo, Whitman, San Agustín, la Madre Teresa, tu abuela y mi madre, que creía que en la pobreza está más cerca el amor, porque el dinero nos distrae con demasiadas cosas y nos aleja porque nos hace desconfiados. No encuentras la felicidad, y es tan fácil. Solo debes escuchar a tu corazón. Estás distraído.

0: Es la 1:39. Y al norte de la ciudad la temperatura es de los 20 grados. 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
0: 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Es la 1:39. Y al norte de la ciudad la temperatura es de los 20 grados. 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

0: es la 1:51. Y al norte de la ciudad la temperatura es de los 20 grados.
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0: Son las 2:02. Y al norte de la ciudad la temperatura es de los 20 grados.
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0: Son las 2:02. Y al norte de la ciudad la temperatura es de los 20 grados.
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0: Son las 2 con 15 minutos. Y al norte de la ciudad la temperatura es de los 20 grados.
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0: Son las 2 con 28 minutos. Y al norte de la ciudad la temperatura es de los 20 grados.
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0: Son las 2 con 28 minutos. Y al norte de la ciudad la temperatura es de los 20 grados.

0: Son las 2 con 45 minutos. Y al norte de la ciudad la temperatura es de los 20 grados.
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0: Son las 3:03. Y al norte de la ciudad la temperatura es de los 20 grados.
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0: Son las 3:03. Y al norte de la ciudad la temperatura es de los 20 grados.
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0: Son las 3 con 16 minutos. Y al norte de la ciudad la temperatura 19 grados.
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1: Son las 3 con 29 minutos. Y al norte de la ciudad la temperatura 19 grados.
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1: Son las 3 con 29 minutos. Y al norte de la ciudad la temperatura 19 grados.
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0: Son las 3 con 47 minutos. Y al norte de la ciudad la temperatura 19 grados.
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0: Son las 4 en punto. Y al norte de la ciudad la temperatura 19 grados.
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0: Son las 4 con un minuto. Y al norte de la ciudad la temperatura 19 grados.
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0: Son las 4:15. Y al norte de la ciudad la temperatura 19 grados.
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0: Son las 4:26. Y al norte de la ciudad la temperatura 19 grados.
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0: Son las 4:27. Y al norte de la ciudad la temperatura 19 grados.

0: Son las 4:45. Y al norte de la ciudad la temperatura 19 grados.
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0: Son las 5 en punto. Y al norte de la ciudad la temperatura 19 grados.
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0: Son las 5 con un minuto. Y al norte de la ciudad la temperatura 19 grados.
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0: Son las 5 con 16 minutos. Y al norte de la ciudad la temperatura 19 grados.
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0: Son las 5:31. Y al norte de la ciudad la temperatura 19 grados.
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0: Son las 5:32. Y al norte de la ciudad la temperatura 19 grados.
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0: Son las 5 con 46 minutos. Y al norte de la ciudad la temperatura 19 grados.
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0: 6 de la mañana, 6 de la mañana con 7 minutos, 20 grados, feliz, regreso a clases. ¿Cómo están? Buenos días, ¿cómo les ha ido? ¿Cómo les fue después de estos dos mesesotes de vacaciones casi? ¿O fueron dos exactos? Bienvenidos a la regadera del Morning Show de Digital en este lunes, inicio de semana. Feliz 31 de agosto, último día del mes de agosto. Se acabó la fiesta, se acabaron las vacaciones. De regreso a las aulas, de regreso a las tareas, a las cartulinas, que muchos ya están de regreso desde la semana pasada y algunos días anteriores, semanitas pasadas, ya estaban de regreso. Pero hoy oficialmente todos están de regreso a clases. Bienvenidos, Fernández, ¿cómo amaneciste?
1: Hello, ¿cómo están? Buenos días. Efectivamente, el día de hoy, día 31, todo regresa a la normalidad. Hoy día de San Ramón, día de San José de Arimatea, día de Arigato. San Nicodemo. Y San Arístedes, al igual que San Paulino. Bienvenidos todos, 844-122-1534. Esperamos sus mensajitos desde ya tempranito. Bienvenidos, échenle ganas, es lunes, arrancando la semana.
0: Qué padre que ya están de regreso, qué padre que están con nosotros y qué padre que se queden durante todo el programa. 844-122-1534 es la línea de WhatsApp que está completamente disponible para ti. Vámonos con música y regresamos con las condiciones del clima para el día de hoy.
1: ¡Ánimo!
0: Y el día de mañana. 6 con 9, ya 20 grados. Felices de que estén con nosotros en esta mañana.

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1: 6:11 ya 20 grados la temperatura al norte de Saltillo. ¿Qué onda con el clima, Fernández? ¿Cómo va a estar?
3: Hoy máxima de 27, mínima de 17 aquí en Saltillo, parcialmente nublado con viento. Para mañana 24% la probabilidad de precipitación, mayormente soleado, 28 grados como máxima, 17 grados como temperatura mínima. En Ramos Arizpe, hoy máxima de 31, mínima de 19, 24% la probabilidad de precipitación, también viento el día de hoy. Para mañana mayormente soleado, 19% la probabilidad de lluvia, 31 grados como máxima, 19 grados como temperatura mínima. En Arteaga, hoy máxima de 28, mínima de 17, parcialmente nublado, también con viento, 24% la probabilidad de lluvia. Al igual que mañana, igual 24% de lluvia, mayormente soleado, 28 grados como máxima, 17 grados como temperatura mínima. En Monterrey, hoy máxima de 37, mínima de 23, nubes por la mañana y sol por la tarde, 12% de lluvia. Para mañana, mayormente soleado, 9% de lluvia, 24 grados como mínima, 37 grados como temperatura máxima. En Derramadero, hoy máxima de 27. Perdón.
1: Tranquilo.
3: Máxima de 27, mínima de 17, 65% de lluvia, llovizna. Para mañana 27 grados como máxima, 17 grados como mínima, 70% de lluvia, parcialmente nublado. Son las condiciones de clima para hoy y mañana.
1: Así estarán nuestras condiciones del clima en este regreso a clases. Lo decíamos desde muy tempranito. Muchos el día de hoy ya por fin están de regreso a las aulas.
3: Hola, regateros, buenos días. Chiste. Bueno, te lo dejamos ahorita, Coco, ¿sale? En la sección del chiste en la próxima para que entre directamente a la sección.
1: Buenos días, decía Alex, por ir mandando un despiértate para Mariana, Luciana y Rafael, que andan con toda la energía para ir al kinder. Excelente inicio de semana.
3: Mariana, Luciana, Rafael, despiértense. Saludos, muchachos, buenos días, que les vaya muy bien. Sí, buenos días, no te empachaste de tanta carne el viernes con Stellantis. Saludos, gracias por la foto.
1: Antes
3: saludos,
1: no me morí.
3: Muchachos. Hombre, no sé si estuvo a punto
1: de colgar los tenis.
3: Pasar a la siguiente etapa.
1: Pero bueno, estaba muy rico. Felicidades, chicos. Excelente evento, nos la pasamos fenomenal. A pesar de que vivimos un susto, todo bien. Todo bien.
3: Gracias por la invitación.
1: Gracias por la invitación. Vuélvame a invitar, nada más ya el equipo uno ya no. Hola, buenos días. Saludos para Sham y Cam, que ya van a la prepa y a la secu. Que les vaya súper bien.
3: Que les vaya muy bien. Saluditos. Y por acá dice, buenos días, voy llegando muy triste. ¿Cómo? Mi casi hermana falleció, la esposa de mi hermano, 47 años juntos. Ellos yo conviví desde los 14 años. Señor Oralia, mandamos un fuerte abrazo. Acuérdense que nosotros estamos vivos, estamos aquí y hay que seguir viviendo. Fuerte abrazo, resignación y que todo pase, por favor.
1: Así es, un fuerte abrazo y pues ya sabe, aquí estamos para leerla con mucho gusto. Vámonos a la pausa, ya son las 6 de la mañana con 15 minutos, 20 grados, que no se te haga tarde, que sea un maravilloso lunes, inicio de semana, aquí con nosotros en La Regadera.
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12: Son las 6:17 minutos. Y al norte de la ciudad la temperatura 19 grados.

0: volver a las 10.
1: No se puede, acuérdate. 6 de la mañana con 21 minutos, 19 grados. Estamos de regreso y es momento de los chistes, chistes, chistes. Cuéntanos tu chiste en esta mañana de lunes, inicio de semana. Chacharara, chacha.
0: ¿Cuál es el animal que salta más alto que una casa?
1: No te lo voy a arruinar, así que dime.
0: Ninguno, porque estaban sin patas. Quiero contar chistes, sí.
1: Ya. ¿Por qué no se puede discutir con un DJ?
0: Tampoco te lo voy a arruinar.
1: Porque te cambian de tema.
0: Vamos con el joker de Coco. Chiste, chiste. ¿Cuál es la planta más valiente del mundo?
1: ¿Cuál?
0: Ay, ya también lo sé. La palmera. Andale. Porque vive con el coco.
1: ¿A poco?
0: ¿Por qué el mar nunca se seca?
1: ¿Por qué?
0: Porque no tiene toalla.
1: Ah, pues sí. ¿Cuál es la fruta más divertida?
0: Ay, no, tampoco te lo voy a arruinar. Que me gusta bastante la naranja.
1: La naranja.
0: Ay, no. Si un elefante cae en una piscina, ¿cómo lo sacan?
1: Ay, pues, ¿cómo?
0: Mojado.
1: Ah, pues, sí.
0: Ay, no. Ya, Coco, ya. Ya, por favor. Ya. Es que ya todos son bien repetidos, ¿eh? A ver, aquí llega otro. Chiste, chiste.
1: A ver.
0: Mi amor, si te pusieran a escoger entre la luna y el sol, ¿cuál sería yo para ti? Ay, amor, obvio que la luna. ¿Por qué, mi cielo? Fácil, para no tener que verte todo el día. Tan, tan, tan, tan.
1: Hey. Jaimito, dime 5 animales de África. Ah, pues fácil, 5 elefantes.
0: Ya basta, por favor. Ya basta.
1: Sí, estuvo bueno. Admítanlo, de los elefantes estuvimos buenos. A ver.
0: Chiste, chiste. Había una vez un perro que respiraba por el rabo. Se sentó y se murió.
1: Ay, pobrecito.
0: Dios mío. No respira bien fuerte.
1: Carlita, cuéntanos su chiste.
0: No, Carlita siempre cuenta bien repetidos. No,
1: hoy estamos con chistes repetidos.
0: No, ya sé. Sí. Los chistes repetidos.
1: ¿Qué le dice una uva verde a una morada?
0: Ay, no respira, por favor.
1: No, le dice, respira, mensa, respira.
0: Acá dice.
2: Buenos días, un saludo para Mariana de León, que tenga suerte en su segundo semestre de secundaria.
1: Vámonos.
2: Me extraño mucho, te quiero mucho, hija. También para mi hijo Santiago, que tenga suerte en su sexto año de primaria, que lo amo mucho y lo extraño mucho. Gracias, saludos.
0: Qué bonito saludos. Mensaje, saluditos, buenos días.
1: Buenos días, regadores, ¿podrán poner de canción infantil? Caminito de la escuela.
0: Sí, claro.
1: Gracias, saludos. Bonito inicio de semana. Bonito inicio de semana también para ti.
0: Justo es la primera canción infantil que piden. Sale. Buenos días, regaderos. Ya rumbo al trabajo con la bendición de Dios. A iniciar la semana con muchas ganas. Ánimo. Ánimo. Buenos días.
1: Buenos días, Ceci y Alex. ¿Cómo están? Bien.
0: Hola.
1: Gracias. Pueden mandar un saludo a mi hermana Abigail, que lleva al primer día de secundaria.
0: ¡Órale!
1: Que le eche muchas ganas y que la quiero muchísimo de parte de su hermana.
0: Oh. Que te vaya muy bien, Abigail.
1: Entre
0: saludos.
1: Entre hermanas, qué lindo.
0: A ver, Noé manda su chiste.
1: A ver.
3: Chiste, chiste. Digo, aparte de resuelve de mayo, ¿eh?
1: Está bien padre.
3: En la calle y le cae algo aquí en el hombro y le empieza 1, 2, 3, 4, 5, 6, 36, 37, 40, 50, 91, 92. ¡Ay, un 100 pies!
1: Me lo mandó y yo me acordé de que tenía un bicho en la oreja. Me dice todavía, me dio mucha risa, perdón.
0: Ay, Dios
1: mío. Así estaba yo cuando un bicho dentro de mi oreja.
0: Que estaba leyendo los labios.
1: Ah, ¿no escuchaste? No. Ah, ponlo.
0: No, pero está bien. Si ya se escuchó al aire, ya. Más o menos dijo.
1: Pues, ¿para qué le bajaste?

0: Creo. Sí, yo le tenía acá música.
1: Hija, pues no escucho a los...
0: pues ellos no hablan.
1: No, pero no me escuchaban. Acá dice.
2: Chiste, chiste. ¿Cómo metes una jirafa en un refrigerador?
0: ¿Cómo?
2: A ver, ¿cómo?
0: ¿Cómo?
2: Bueno, pues...
1: sacas todo.
2: Abre la puerta, metes la jirafa, cierra la puerta.
1: Ah, yo me lo sabía que sacas todo.
2: Oye, Ceci, hablando de animales de África, cuando
0: rápido.
2: Iba a ser el diluvio, pues no es, iba a meter todos los animales en el arca, ¿verdad? Entonces dicen que le faltó uno. A ver, ¿cuál es?
0: ¿Cuál?
2: A ver, ¿cuál es, Alex?
0: ¿Cuál?
2: Pues la jirafa, porque está todavía en el refrigerador. ¡Salud!
1: Acá dice.
3: Hola, regaderos, ¿cómo están? Buenos días. Feliz regreso a clases. Le pueden mandar un saludo a Isaac García por su primer día en primaria. Va al Colegio Morelos. Una chiva loca. Claro. Al menos.
0: Dale. Gracias.
1: Con gusto, que le vaya muy bien. Saluditos, buenos días.
0: Saludo. No, te dice cosas. Buenos días, regaderos. Le pueden mandar un lengüetazo a Pat López porque hoy va a entrar a la escuela. ¿Y quién le va a mandar el lengüetazo? Porque nosotros no mandamos. No, Venom llega a las 7.
1: Venom hasta el ratito, hijos.
0: Sí.
1: Chiste, ¿cuál es el personaje de Disney que siempre estará a tu lado y nunca te va a abandonar?
0: ¿Cuál?
1: Aladdin.
0: Oh. Ay, sí estuvo bueno, gachos. Ríanse. Chiste. Ese lo acabo de leer. Pero estamos diciendo que hay puro chiste repetido. Había una vez un perrito que se llamaba Pegamento. Se cayó y se pegó.
1: Dios mío.
0: ¡Ay, Lalo!
1: Cosas mejores.
0: Saludos, Lalo.
1: Buenos días. Saludos para mi hijo, Jaciel. Le deseo mucha suerte en su primer día de tercero de secundaria. Y que lo quiero mucho, mucho, mucho, mucho. Atentamente, su mamá, Nayeli. ¡Saludos!
0: ¡Saludos! Muy buenos días, Ceci y Alex. Feliz lunes, feliz semana. Un fuerte abrazo a los dos. Mándame una granja, un despiértate guajolotero, dos Cecis locas para Jane, vale. Erika, Sofía, Marquitos, mamá Erika. Y ya van al colegio y al Ateneo. Yo ya llegué al trabajo. ¡Saludos!
1: Y claro que sí, sus ranas.
4: ¡Despierten!
1: Saludos, buenos días.
0: Buenos días, saludos a mis bebés Fer y Nicolás que van a sus nuevas escuelas. Mándenle un despiértate, nos dice Abby.
4: ¡Niños, despiértense!
1: Saludos, buenos días. Ese chiste, chiste. Mal chiste. ¿Cómo se llama el hermano moreno de James Bond? O James Bond, perdón.
0: ¿Cómo?
1: Carbón.
0: Ah. Vámonos con música, 6:28, 19 grados. Sabrina Carpenter.

0: En un momento volvemos con más y regresamos. Son las 6:31. Y al norte de la ciudad la temperatura 19 grados. 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
0: Son las 6:34. Y al norte de la ciudad la temperatura 19 grados. ¡Ey, ey! 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

0: 6 de la mañana con 39 minutos, 6 con 39, 19 grados, estamos de regreso.
1: Ya nos reportan, ya volvimos a la normalidad. Choque en Vitualesio y Nazario a la altura de los días del tren por alcance. Aún no hay autoridades, acaba de pasar. Gracias.
0: No puede ser. En Vitualesio a la altura donde... de las vías del tren, entonces con mucha precaución. Hay un choque en Periférico de Sur a Norte antes de la salida de J. Mary. Otro accidente.
1: Ya sabemos, así que maneje con precaución y tome sus precauciones, sale con tiempo. Oye, le quiero mandar un fuerte abrazo al profe Toño, que él está de viaje en Nueva York. Pero adivina qué.
0: ¿Qué pasó?
1: Que él no se pierde el programa.
0: Ay, qué padre.
1: En Nueva York nos está escuchando porque dice que, mira, es tradición. Así que le mandamos un fuerte abrazo. ¡Profe Toño! ¡Gracias! Saludos también para su hijo Eric. Saludos, gracias. Buenos días. Pásenla muy bien. Diviértanse mucho, ¿ok?
0: ¡Saludos! Gracias por escucharnos. Dice, chicos, ¿saben cuántas tarjetas utilizan los árbitros en los partidos?
1: Pues no sé.
0: Pues las que hagan falta.
1: ¡Órale! ¡Órale!
0: Me gustó.
1: No.
0: Ese estuvo bueno.
1: Buenos días, Ceci Alex. Un saludo a Miranda, Almudena, Mariel y Eric, que van a la secundaria 11. Saluditos, buenos días.
0: Primer día de clases de SECU. Una chiva loca para Ingrid Reyes, su cara de...
1: Ingrid, te extrañamos.
0: Mi vida.
1: Saluditos, Ingrid. Tú puedes echarle muchas ganas, ¿sale? Dice, ¿por qué cuchillo y tenedor fueron al hospital?
0: ¿Por qué?
1: Porque cuchara sopera. ¿Sabes qué mira Superman cuando entra a su Facebook? Obvio.
0: ¿Qué mira?
1: Su perfil.
0: Buenos días, Ceci Alex. ¡Volvimos! Saludos para mi niña Mariale, que regresa a clases y ya pasó a segundo de secundaria. Le deseamos el mejor de los éxitos en este nuevo ciclo. ¡Un abrazo para ustedes! Sí, ¡qué bueno que están de vuelta!
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0: Para que se pongan guapas. Buenos días. Deberían de prohibir a los papás llevar a los niños a sus escuelas en pijama. Ay, cada quien que haga lo que quiera, claro, con sus vidas. Si a usted no le gusta, pues no volteen a verlo.
1: Y no se meta en la vida de los demás. Sí, ¿qué tiene que andar viendo a los demás? Vaya viendo hacia adelante, nada más vea lo suyo.
0: Sí, y usted dice que se vea bien guapo. Ay, qué padre que hablan de usted. Digan, ay, mira qué guapo, qué guapa se ve la mamá. Bien, si no, pues no.
1: Los niños iban en pijama.
0: Y ni modo.
1: Si no tengo nada que hacer, pues ¿para qué me voy a cambiar?
0: Pues sí.
1: ¿No me voy a bajar?
0: Pues sí.
1: Y luego, si me ven, pues ni modo, tápese los ojos.
0: Yo digo que cada quien haga lo que quiera.
1: Yo también. Buenos días, Alexis. Sí, una chiva loca y ranazo para Sofía, que ya se están preparando para ir al Instituto Vygotsky. Muy emocionados, a segundo grado. Si aún tienen la canción infantil, Mágico Amor para Sofía, ya tenemos.
0: Ya te ganaron.
1: Infantil.
0: Hay que levantarse más temprano.
1: Ya empezamos con las canciones infantiles y las peleas en quién se va a llevar el canción.
0: Y las duchas y todo eso. Hola, Ceci Alex, un saludo para Andrés Santiago y María Alexa, que van listos a su primer día de clases. Les deseamos un gran inicio de ciclo escolar de parte de sus papás.
1: Saluditos, buenos días. Por acá dice, buenos días, regaderos, ya los extrañamos. Les podía mandar un despídate esperado a mis bebés Lía y Romy, que ya regresan a segundo y quinto de primaria en el Instituto Vallarispe, de parte de su mami, que las ama mucho. Gracias y bonito día.
2: ¡Lía, Romy, despiértense!
1: Saludos, muchachos, buenos días.
0: Dice por acá, chiste, había un perro llamado Resistol y siempre estaba bien loco. chiste, ¿cómo haces a un pan hablar?
1: Ah, ya está bien, bien bueno, sí.
0: Pues lo metes, metes el pan a agua por un día después, estar hablando.
1: Hombre, tú, bien mal redactado, hijo.
0: Está, así hija. Dice, ¿eh? Así dice, no crean que yo lo...
1: Bien redactado, pero
0: así bueno. Dice, metes el pan a un agua y pan así. Y yo, ¿qué?
1: Hola, buenos días, feliz inicio de ciclo escolar a todos. Pueden mandar saludos a Pascual y Maripaz, que ya vamos camino a sus respectivas escuelas. Saluditos, buenos días, niños.
0: Buenos días, vámonos con lo siguiente.

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1: Vámonos rápido con este tema. Ya saben que semana tras semana estaremos poniendo rolitas de pues talentos de Saltillo. Hablemos ahora de Elena Punk, una banda de punk rock y rock alternativo nacida en la colonia Bellavista de Saltillo, Coahuila, integrada por Álvaro, Alexis, Pablo y Dante desde 2019. La agrupación se ha consolidado como un referente de la escena independiente local, entre festivales, nueva música y representaciones en vivo. Continúan llevando a la fuerza del rock a cada escenario. Escuchemos su tema, Mi Intención, aquí en Hecho en Saltillo, obviamente de digital. Esto es de Elena Punk.

0: Escuchaste a Elena Punk aquí en Digital con su tema Mi Intención. 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
2: Son las 6:52. Y al norte de la ciudad la temperatura 19 grados.

0: de la mañana con 56 minutos, 19 grados. ¿Tenemos cumpleañeros ya en este último día del mes?
1: Sí, Regina Maite Alonso Mesa. Recuerde que ya no la podemos anotar para el pastel porque desde la semana pasada le dijimos que ya pues era hasta el 31. Pero el día de mañana arrancamos a anotar a toda la gente de septiembre. Sale, pero le mandamos un fuerte abrazo a Regina, que la pase muy bien.
0: Así es, un fuerte abrazo, que disfrutes mucho, pero mucho tu cumpleaños. Y para todos los que el día de hoy están de manteles largos, les mandamos un fuerte abrazo. Y también, mañanitas de pastelería.
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1: 6:58, 19 grados, bastantes mensajitos del regreso a clases.
2: Hola, Cecilia, buenos días. Despiértate para mi primo Adonis en su primer día de preescolar.
1: Oh.
3: ¡Adonis, despiértate!
1: Chiquito.
2: Saludos, qué bonito. Acá un audio.
4: Buenos días, Cecilia. Le puedo mandar un saludo a mis Paola y a mis Vero porque son mis nuevas maestras de quinto. Muchas gracias.
1: Ay, ay, saludos. Un saludo a Vale que va a cuarto de primaria. Saludos, Vale.
2: Buenos días. Quiero mandar un saludo a Alison que hoy va a secundaria. A la secundaria 4, que le amamos mucho a sus papás. Papá y mamá, saludos, buenos días.
1: Eso, audio.
5: Hola, soy Hanna, voy a entrar a primero de primada de Maya, de Valladolid.
1: Ay, qué bonita. Felicidades. Hanna. Buenos días, hermosos, los extrañamos un montón. Feliz regreso a clases para todos, en especial para mi Regina, que ya vamos por el último año de secu.
2: Ay, qué bonito, saluditos. 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
1: Qué sabroso, qué delicioso. Buenos días, chicos. Pueden enviar un saludo a Natalia, Zoe y Lía Sofía y desearles éxito en su regreso a clases a primaria. Gracias. Éxito.
2: Uno, dos, tres. ¡Éxito! Buenos días, decía Alex. Podría mandar saludos a Santiago David. Que le vaya súper bien su primer día de secu. Dios lo bendiga. Que le vaya muy bien. Saludos.
1: Dice por acá, buenos días, Cecilia, Alex, un saludo para mis hijos que hoy entran a primaria y preparatoria. Jimena y Romeo, que tengan un excelente ciclo escolar. Ay, los guapos. Amo muchos. Ay, qué hermoso.
2: Qué bonitos muchachos. Precaución, si a alguien se le salieron esos perritos acá por el Muguerza. Es un pastor belga y un collie. Ay, qué barbaridad. Pues ahí andan, están chiquitillos.
1: Con mucho cuidado,
2: ¿Se ven chiquitos?
1: No, están grandes. El pastor belga es grande.
2: Pero mira el tamaño del...
1: Pues a lo mejor por la perspectiva, pero yo digo que ya está grande.
2: Pero sí se
1: pero son dos perritos ahí que andan cruzándose con mucha precaución, Y si a alguien se le salieron sus mascotas, pues cuidado, hombre.
2: Por esta zona del hospital acá, cerca de nosotros, sale. Acá dice...
6: Hola, muy buenos días, feliz inicio de semana. Un golpe, ¿cómo se llama? Un choque por alcance. Empezando Angostura, donde están las obras en construcción, y va a estar el tráfico a millón, de norte a sur.
2: Y me imagino.
1: Gracias.
2: Me imagino. Dice, le regalo esta postal, ¡qué bonito!
1: Ay, qué padre. Qué ganotas, ¿no? Sí, qué ganotas.
2: Saludos, muchachos. Saludos a ti, Ale. Saludos, buenos días.
1: Saludos. Sí, Alex, buenos días. Un saludo para Ari, que ya está listísimo. Ari, que ya está listísima para su regreso a clases. Está contento porque ya es un niño de segundo grado. Ay, pues saludos, Ari.
2: Me imagino. Hola, Cecilia, les pueden mandar un saludo a María Paula, que hoy inicia segundo grado de primaria, y Lucía, que es su primer día de kinder en el listo de Valle Arizpe, de parte de sus papás Diana, Gabriel Cortés, que los quiere muchísimo. Les vamos a mandar un buen mensaje para todos los que hoy es su primera vez en preescolar, primaria, secundaria. ¿Sale? Hoy acuérdense que ustedes están listos para iniciar nuevos retos, papá y mamá se quedan a trabajar, a hacer sus labores, ustedes a echarle muchas ganas a su labor, ¿ok? Que nada de lloricar, nada, nada, usted va a aprender muchas cosas y vas a conocer a nuevos amigos, así que te vaya muy bien el día de hoy, ¿sale?
1: Así es, que tengan un bonito inicio de ciclo escolar, échenle muchas ganas a aprender muchas cosas nuevas y a disfrutar con nuevos compañeros, o quizás con los mismos porque están desde hace tiempo en la misma escuela, pero siempre a disfrutar cada etapa. Tenemos que irnos a la pausa, 7 de la mañana con un minuto, 19 grados, ya volvemos.
2: Son las 7.
7: 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Son las 7 con un minuto. Y al norte de la ciudad la temperatura 19 grados. 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

0: Vamos con la canción infantil del día de hoy. Pidieron Caminito de la Escuela, así que nos vamos a ir con esa cancioncita. Vámonos. Solo que no encuentro. No la encuentro, muchachos, no la encuentro. Algo está pasando, creo que es esta.
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0: con 9 minutos, 19 grados la temperatura al norte de Saltillo. Estamos de regreso en esta mañanita. Ya nos damos cuenta que ya andan muchos
1: tanto
0: de
1: mensaje.
0: Pie.
1: ¡Muchos! ¡Qué bonitos! Acá dice.
2: Hola, regaleros. Hola. Primer día de clases.
0: Eso.
2: Hola, regaleros. Primer día de clases. Eso. Me mandan un saludo de la chivalota para mi hermana Lenata.
1: ¡Qué bonito!
2: Soy Ana Paz.
0: ¡Saludos!
1: Ahí va su chiva loca, saluditos, dice por acá. Buenos días, regaderos. Mándenle un saludo a mis niños, Jorge y Naidelin, en su regreso a clases al Colmex. Primer año que se separan porque mi niño ya va a secundaria. ¡Ay! No se preocupen, ¿eh? Todo va a salir muy bien. Cada quien con sus amiguitos. Disfruten y vívanlo bien, bien padre. ¡Saludos!
0: ¡Saludos! Dice por acá. Buenos días. Quiero mandar un saludo para Grecia, que ya va para la escuela Instituto Faro, de parte de papá, que la ama muchísimo. ¡Por favor! ¡Saludos!
1: ¡Saludos! Buenos días. Por acá dice, buenos días, regaderos. Un despídate y lengüetazo para mi esposo, Jorge, que me lleva al trabajo en contra de mi voluntad. Atentamente, Carla, yo creo que así dice.
3: Porque dice ante. Buenos días. Pensé que ya no me iban a hablar.
1: Hola, hijo, ¿cómo estás?
3: Pues aquí.
1: ¡Jorge, despiértate!
3: De regreso. Aló. Yo estaba feliz de vacaciones.
1: Sí, me imagino. Yo también.
3: Pero, pues ya regresé.
1: Pues sí, pues ya que.
3: Tengo que trabajar. Qué difícil es esto.
1: Qué difícil es ser yo.
3: Ay, no, qué horror.
1: No.
0: Dice por acá, recaderos, buen día, podrían mandar un despiértate para Mariel, Cami y Nano, que llaman para el Colmex con toda la actitud, gracias y bonito día.
1: Mariel, Cami y Nano, despiértense. Saludos, chamacos, buenos días, muchos mensajitos, ¿eh? Feliz cumpleaños a Rolando Méndez, de parte de Frida, su esposa. Saludos, buenos días.
0: Saludos para Valentina Medina, que va bien lista para la secundaria Colmex, despiértate. Despierta desde bien tempranito con toda la actitud de parte de sus papás, que la queremos muchísimo. ¡Una chiva loca!
1: ¡Claro que sí, chiva loca! Saludos, buenos días. Dice, buenos días, regaderos, y feliz inicio de clases para todos. Saludos para Pulgui. Tu mamá te ama y te desea que te vaya muy bien en segundo de primaria. ¡Ay, qué bonito! Oh. Saludos.
0: Regaderos, saludos a Mauricio, Victoria y Marcela. ¡Una chiva loca, por favor!
1: Saludos, buenos días, acá un audio que nos dice...
4: Buenos días, Ceci y Alex. Quiero felicitar a mis hijos que ya van en camino a su regreso a clases. Carlos Maximino, que va a cuarto grado, y Reina Valentina, que ya pasó a secundaria, primero de secundaria. Saludos, vamos rumbo al Colmex, saludos, saludos, bendiciones,
0: saludos,
4: chiquillos.
1: Qué bonitos escucharlos a todos, somos un gran equipo, nos llevamos la regadera, todos juntos hacemos este programa, qué bonitos, saludos, buenos días.
0: Saludos a Fernanda, que va a tercero de primaria de la Escuela Miguel Hidalgo, una chiva loca, por favor.
1: Chiva loca, va para allá.
0: Estamos acá dándole agilidad, porque son un montón de mensajes.
1: Por acá, por favor, saludos a Elisa Victoria en su primer día de preescolar, saludos.
0: Buenos días, un saludo para Hannah de parte de su mami, que hoy es su primer día de primaria.
1: ¡Eso! Buenos días, regaderos, puedo mandar un saludo a Ander, que ya va segundo de primaria en el Freinet, que le vaya muy bien en su primer día de clases, a sus papás que lo amamos, gracias, que tengan buen día, igualmente, buen día.
0: Pueden mandarle por favor un despiértate a Frida y a Gael, que van al Colegio Morelos, que les vaya bonito en su primer día de clases, los aman sus papás.
1: ¡Frida, Gael, despiértense! Saludos, buenos días, por acá dice buenos días, saludos a Victoria, que va muy emocionada Escuela Colegio Zaragoza, y su primer día de porristas, que recuerde que ella siempre puede hacer lo que se proponga, claro que sí, saludos.
0: Buenos días, regaderos, pueden mandarle un saludo a Ricardo, que va al Nicolás, y a Regina, que inicia su último grado de primaria, sus papás los aman mucho, gracias.
1: Por acá dice, despiértate, lengüetazo para Edén, porfa.
5: ¡Edén, despiértate!
3: Edén.
0: Un saludo, quisiera mandar saludos a Elisa Ruiz, que va a primer año de primaria en el Valle Arizpe. La queremos mucho, saludos.
1: Saludos, buenos días, y Alex, podría mandar un saludo a Lía, Jimena y Darío, de parte de sus papis que lo aman muchísimo y desean que tengan un bendecido regreso a clases. Igualmente, saluditos.
0: Saludos a Héctor, Leonel y Jimena y Lía Xiomara por su regreso a clases de su mami. Los ama.
1: Saluditos también a la gente que estuvo ayer con nosotros. Fuimos a una fiesta, un festejo de Nico. Saludos, Nico. Felicidades para ti y para todos tus amigos. Saludos, un fuerte abrazo y para toda tu familia. Buenos días.
0: Buenos días, vámonos con música. Viene Justin Bieber, Spit Demon. 7 con 14, 20 grados.

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10: Son las 7 con 24 minutos. Y al norte de la ciudad la temperatura, 21 grados.
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1: Siete con 29, Fernández. 7:29, hola. Reporte pues,
2: ¿qué
1: de onda, tráfico.
2: ¿Qué? ¿Qué hicimos o qué?
1: Nada.
2: Accidente.
3: Hola, Ceci Alex. Accidente, bueno, fue un choque, de un golpe por atrás. Pero están haciendo tráfico aquí en donde inicia el puente de Avenida Universidad, que conecta con Isidro López. Luego le vuelve a iniciar el puente y están los carros parados y pues está ocasionando mucha fila.
2: Este fue 7:14, ¿sale?
1: Ok.
2: A las 7:02, ya estamos a todos. No, nada más dice tráfico.
1: Perfecto.
2: Tráfico normal. Dice realizar, que nos digan, obras a realizar. Ah, ok. Para la cerrada del distribuidor no mejoró nada. Ok, va, este es un reporte. Con mucho gusto lo pasamos a el grupo de seguridad, ¿sale? Había algunos choquecitos.
1: Ese que dice no se vaya.
2: Había choquecitos. Hay una persona, órale. Va, perfecto, ahorita lo pasamos. Una persona ahí en el puente está sentadilla. Al parecer
1: en el seguro
2: está
1: 2.
2: Pues bajo los influjos de alguna droga. Gracias. Ahorita lo pasamos ahí al grupo de seguridad. Está arriba del puente, no obstruye el tráfico, pero pues no vaya a ser, ¿verdad? Gracias, saluditos. Son algunas de las cosas que nos reportan. Si alguien tiene alguna actualización de los choques que nos reportaban hace ratito, mira, a las 7:13 choca en Pérez Treviño y La Fragua, camión y camión periférico es lo que nos dicen, ¿sale? Saluditos, buenos días.
1: Perfecto, ahí el tema del tráfico.
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1: Siete de la mañana con 31 minutos, 21 grados la temperatura al norte de Saltillo. 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Hay que ir a la pausa. 7:32 ya, 21 grados.
0: 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Son las 7:32 minutos. Y al norte de la ciudad la temperatura, 21 grados. 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
1: 7:32, 21 grados.
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0: Son las 7:36. Y al norte de la ciudad la temperatura, 21 grados.

0: 9 minutos. Bueno, ya con 47, con 40, 21 grados, estamos de regreso. Nos vamos con el tema del día de hoy. Antes, ¿qué pasó?
1: Tráfico en Beca Ranza de Saltillo, Monterrey. Una camioneta se descompuso. A ver, según la imagen... Ah, ok. Sí, es ahí en...
0: No ubico. La verdad es que según yo...
1: Esa es una agencia, ¿no?
0: Sí, es una agencia, pero no sé cuál.
1: Servicio. Sí, yo creo que aquí cerquita del canal, antes de subir al puente de Colosio, creo que ahí es, porque aquí está como que para la bajadita. Según yo es ahí, antes de subir al puente de Colosio, con cuidado, ¿sale?
0: Ahí está. Vámonos con el tema del día de hoy. Vamos a abrir un debate.
1: ¡Órale!
0: Hoy también pueden participar los niños si quieren.
1: ¡Órale!
0: El debate es la polémica, más bien dicho, el día de hoy. ¿Quién sufre más en el regreso a clases? ¿Los papás? ¿Los alumnos? ¿Los maestros?
1: Los maestros, creo.
0: No sé, los vendedores, los de las papeles. ¿Quién sufre más? Pues yo creo que no, porque ahorita hablábamos de eso. O sea, qué padre, la semana pasada platicábamos sobre, pues sí, hay que regresar a clases porque hay gente que tiene sus negocios
1: claro,
0: cerca de las escuelas
1: claro.
0: Y es ingreso para ellos.
1: Claro.
0: ¿Ustedes quién dice? ¿Quién sufre más en el regreso a clases?
1: Acá nos empiezan a decir que los maestros, pero díganos también por qué, las mascotas.
0: Pero díganos por qué, a ver. Dinos porque, o yo porque miren soy chofer, o yo porque miren tengo este negocio. A ver, platíquenos, ¿quién sufre más en el regreso a clases?
1: Dice, el tráfico sufre más.
0: Ok. Nosotros los choferes de las apps, bendito tráfico.
1: Sufrimos más los que vamos a trabajar porque haces mil de tráfico.
2: Las mamás cuando son nuevos en la uni, en la secu y en el kinder, mis bebés.
1: No mienta por convivir, señora,
0: No
1: mienta
0: que no
1: por
0: los
1: convivir.
0: Quiere. ¿A poco no quieres disfrutar de un ratito
1: porque
0: para
1: no
0: ti?
1: Quiero soltarlos.
0: De un cafecito, de un desayuno tranqui.
1: Vámonos al ratito para que vea, mire. Va. Ay, no, ya está el sticker que manda. No, señora, tanto no, hija.
0: Me encantó el sticker.
1: Tienes tiempo para ti, vete al gimnasio, vete a hacer cosas, hacerlas supermercado o algo.
0: Sí, un desayunito ahí sin que
1: pero
0: te estén diciendo,
1: mamá. Ella dice que sufre mucho.
0: Mamá, mamá, mamá.
1: De masa no vas a estar hablando,
0: Los polis, hay más choques y más trabajo.
1: Ah,
0: a ver, ok.
1: Ándale. Dice por acá, sufren más los conductores de app con el tráfico. Otro que también dice que los
0: conductores. Me imagino que es conductor.
1: El sticker.
0: No, del sticker que nos mandó estuvo genial.
3: Buen día. Los que sufrimos más somos los que venimos a trabajar. Éramos felices sin tráfico.
0: Un saludo a Diego Morales en su primer día de clases en su colegio nuevo.
1: Saludos. Dice, dos accidentes hay en este momento. El primero es un choque por un auto con un autobús de pasajeros en Nazario de Sur a Norte. Más adelante en Beca Ranza. Bajando el puente de Pedro Figueroa, una camioneta se le salió una llanta, es la que decíamos ahorita.
0: Ajá.
1: En ninguna de autoridades, ya hay mucho tráfico. Gracias, déjenme, lo pasamos al grupo de seguridad en este momento para que pueda hacer lo propio y pueda agilizar el tráfico. Recuerde que somos un gran equipo, juntos nos apoyamos. Acá dice...
4: Se me hace que los que sufren más son las abuelas, que tienen que cuidar a los huercos.
1: Ahora, pues sí, es el regreso a clases.
0: Es el regreso a clases.
1: ¿De qué está hablando usted, oiga?
0: Uy, no, despierte
1: los
0: primero.
1: Los que sufrimos más somos nosotros por escucharlo de esa manera. Esos son los que sufrimos más, si usted sigue hablando de esa manera.
0: A ver,
1: uy, no.
0: ¿Qué dice el público? Público, sufren más los maestros, porque hay cada niño bien tremendo. En mi caso, los niños porque no quieren levantarse.
1: Ay, perdón.
0: Y yo porque no quiero hacer el lonche.
1: Claro. Dice.
5: Definitivamente que la ciudadanía con el tráfico, este tráfico está tremendamente horrible.
1: Buenos días, yo creo que los papás que no trabajamos, a pesar que me despido temprano, pero es muy desgastante estar en el tráfico.
0: Ah, porque se levantan más temprano, ¿o qué?
1: Pues
0: o sea, porque no trabaja, entonces tiene que levantar para ir a dejar a los hijos, me imagino, ¿no?
1: Qué padre, no trabaja.
0: Los que trabajamos y no tenemos hijos, tengo que levantarme más temprano.
1: Exacto, exacto.
0: ¿Verdad?
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0: ¿Quién sufre más en este regreso a clase? A ver.
6: Hola, regadero, sufrimos más los niños porque nos jalan bien feo el pelo para peinarnos. Adiós.
1: Una demanda esa señora, ¿eh?
0: ¿Por qué? ¿Quién le jaló, ¿quién me jaló mi cabello?
7: Buenas días, sociales. Los alumnos sufren más. Porque luego van a estar grita y grita y quieren vacaciones así. ¡Quiero vacaciones!
0: Sí, pues, ay, sí, pues
7: me van a estresar.
0: Le van a estresar.
7: ¡Saludos!
0: ¡Saludos!
1: ¿Ven? Ni modo, ella los dio
0: niños,
1: todo el contenido, ¿eh?
0: Los niños,
1: actuación,
0: claro.
1: Dio
0: no sería Amaya. Sí, ya ves que se decía en la voz de Amaya, ¿verdad?
1: Sí, sí, sí, sí, sí. Buenos días, regaderos. Pueden mandar saludos a mis bicos que van al CIS bien despierta. Así dice.
0: Oigan, ¿se acuerdan de el niño que decía de... y luego la llorona?
1: Ah, sí, ay, sí,
0: ayer
1: sí
0: lo conocimos,
1: ayer,
0: oigan.
1: Ayer le pusimos cara.
0: Sí.
1: Y cuerpo, porque lo conocimos en persona.
0: Sí. Me qué dice, bonito. Soy el niño de la llorona.
1: Y si hablaba igual.
0: Sí, qué hermoso.
1: Y acá dice...
8: Sufrimos más los que vivimos alrededor de un colegio y hay papás que qué bárbaros, o sea, no respetan ni las cocheras, ni los lugares que están parados.
0: Respetan.
8: Se estacionan y les vale gorro. Cambies hasta la hora que ellos quieren regresarse para quitarse de los lugares y podemos salir de las cocheras.
0: Sí, cierto. Oiga, no sean inconscientes.
1: Oh, sí.
9: Yo no, digo no, que no, los caminen. Maestros, sobre todo en los primeros días, porque no nos dejan ni estacionarnos. O sea, todas las mamás se quieren quedar ahí a ver hasta que la bendición entra al salón y ya no nos dan chance de llegar. O sea, hay que estacionarse 3 cuadras antes y entonces hay que salir media hora antes para poder llegar al trabajo.
0: Ay, no, no, no,
1: no, déjelos ahí, vámonos. Váyase a divertir, disfrutar usted sola.
0: Ay, no, no, no, vámonos a la pausa. Regresamos, hoy platicamos. ¿Quién sufre más en este regreso a clases? Los papás, los maestros, los niños, los de intendencia, los de las apps. ¿Quiénes sufren más? Pausa, volvemos.
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19: Son las 7 con 50 minutos. Y al norte de la ciudad la temperatura, 23 grados.
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0: 7:54, 23 grados. ¿Cómo se nota que ya están de regreso? Oigan, hombre, gracias por todos sus mensajes, su respuesta y toda la cosa.
1: Dice a los abuelos, nos levantamos más temprano. Amo a mis nietos. Y la carita de triste y los felices.
0: Dice por acá, para nosotros, pásenos 20 chivas locas y un café negro sin azúcar. ¡Hala! Que los conductores pues de las apps. Una,
1: ándale. Dice, hola regaderos, buenos días, ¿pueden mandar un saludo a Valentina? Hoy comienza cuarto grado en su escuela Juan Hernández, lista para hacer uno de los mejores promedios otra vez de parte de su mami y su papi David. Y si no es ni modo, tampoco hay que andar exigiendo de más, ¿ok? Más a donde pueda. Los papás, porque la verdad, uno se acostumbra a tener a las bendis todas las vacaciones, despertar con ellos, desayunar con ellos y todo con ellos, y dejarnos a escuelas y estar solita de nuevo, se sufre. ¡Órale!
0: Oh, es, dice que sí sufre como papá.
1: Dice.
2: Pues yo digo que sufrimos todos en diferentes ámbitos, los niños, porque se tienen que levantar temprano e ir a la escuela. Las mamás, pues porque nos pegan el bolsillo, al final de cuentas. Las autoridades, pues porque dices tú, otra vez a batallar con los chiquillos traviesos. Los de aplicación, porque pues el tráfico que hace. Y los demás también, porque pues hay mamás irresponsablemente que se hacen doble fila, no hagan eso, por favor, porque es peligroso para sus peques o sus chavitos. Pues yo digo que en sí sufrimos todos por diversas situaciones, pero en sí sufrimos todos.
1: Ella ya le dio a
0: no,
1: todos.
0: No, no, no, yo dije quién sufre más.
1: Ella ya le dio a todos. Ella dijo, yo no voy a andar con cosas. Acá dice.
0: Cambia el tema.
2: Buen día, sufrimos más los que vamos a trabajar a ramos y que no tenemos hijos, tenemos que madrugar más que los que tienen.
1: Ponte uno. En el día de los sufrimos.
0: Por eso
1: los,
0: no tiene.
1: Los humanos comunes por el tráfico. Comunes, los humanos comunes. Que sea, se pueden atrapar el pastel a mi esposito hermoso. Cumple el 5 de septiembre, Flavio Rodríguez Vargas. Saluditos, buenos días. Acá dice.
0: No, ay, manda puros stickers.
1: Puro sticker, a ver. Buenos días, a darle.
0: El gatillo, el gatillo. Las mamás, porque no nos gusta manejar. Y menos si hay tráfico, me imagino. Poco. ¿Verdad?
1: Hola, Cecilia, ¿le pueden mandar una chiva loca a André, que ya va al colegio? Claro, con gusto. Saludos, buenos días.
0: Buenos días, los alumnos, los maestros y los que no tienen la culpa. Las mamás. Libres somos. ¡Saludos!
1: ¡Libre soy! Así las mamás.
0: Así.
1: Sufres tú, sufro yo, sufrimos todos. Sufres así. Tú, sufro yo,
0: repiten
1: sufrimos todos.
0: Nosotros.
1: Sufres tú, sufro yo, sufrimos todos. Sufres tú, sufro
0: yo. Los que más sufren son los tránsitos, pobrecitos, con tanta gente histérica.
1: Acá dice.
3: Ceci, Alex, sufren más, y nadie lo va a decir, la gente de intendencia, porque tiene que limpiar todo el patio, los salones. Pobrecitos, ahí les encargo. ¡Saludos!
1: Pues sí, es su trabajo, hijo.
0: ¡Saludos!
1: Gracias a Dios que tienen trabajo. Acá dice.
4: Hola, Ceci, Alex. Acaba de suceder un accidente aquí, exactamente arriba del puente Rufino Tamayo, sobre el periférico, viniendo de sur a norte. Acaba de pasar un carro, se metió debajo de un transporte de autobuses. De autobuses de pasajeros. Y no hay unidades aún. Ya está comenzando el tráfico a hacerse pesado. ¡Saludos!
0: ¡Saludos!
1: Buenos días. 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
0: Muy bien, vayan por su casa. Dice, según mi experiencia como maestra, los maestros no sufren porque tenemos una semana de inducción y ya nos preparan para esta semana. Además, estos son los días en los que todos se portan bien porque aún no agarran confianza. Los papás no tanto porque tienen más tiempo para hacer sus propias cosas y la sufren solo a la hora de la entrada y en que regresan a acostumbrarse. Los alumnos sí la sufren porque es su periodo de adaptación.
1: Orale.
0: Los que acaban de ingresar están nerviosos y traen incertidumbre.
1: Órale, ya nos dio toda
0: tómala,
1: la explicación.
0: Tómala, papá, tómala.
1: Hola, por favor, ya no pasen audio. Ese señor de nuevo espanta a mis niños y creen que suena bien. Postdata, los que sufren más son los niños, ya que tienen que pararse más temprano. De nuevo, saludos. ¿Escuchó, señor Meme? ¿Se escuchó?
0: Espanta
1: ¿escuchó
0: a los
1: lo que
0: niños
1: dijo?
0: Acá de...
1: Parece brujo, serio, ¿eh? Acá dice.
4: Mi esposa, porque es psicóloga, y hay cada huerco con cada bronca. Saludos.
0: ¿Verdad? Dice, hay tráfico por todos lados. Los que somos papás, acuérdense de salir con tiempo, porque en Saltillo, si pones la direccional para cambio de carril, significa que el carro de a un lado le tiene que acelerar.
1: Ay, pues es que también luego las ponen así bien rápido, mira. A gusto, aquí en el cruce de las papitas. Órale, mucho tráfico.
0: Dice, y eso que voy por los puentes, pero cuando... ¿Llego qué?
1: Pero cuando llego la sopa ya está fría.
0: Ah, ya, o sea que se enfría su sopa porque ya lleva mucho tiempo, ¿o qué?
1: Pues porque va, mira, 0 kilómetros, está parado.
0: Y yo, ¿cómo? No entiendo la imagen.
1: Buenos días, muchachos, Saltillo ya quedó pequeño y a todas horas hay demasiado tráfico. No, no a todas horas.
0: No, depende.
1: Yo a la hora que salgo de aquí está vacío. Ahora sí, los tránsitos, que se pongan a trabajar. Ustedes también tomen su tiempo, ¿eh? Con
0: sí,
1: cuidado.
0: Sí, sí, tomen su tiempo.
1: Cada Salud. Quien hagamos nuestra parte.
0: Saludos para mi niña Emma Lice Delgado Gaitán, que es su primer día de preescolar. Te escuchamos en Bellavista. Mira. Ah, qué hermoso.
1: Con su mochilita de las guerreras K-pop. Acá dice:
5: ¡sí, soy Amaya!
1: ¡Te queremos, Amaya!
0: ¡Ay, Amaya tan hermosa!
1: ¡Saludos!
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1: Saludos para Lucio, que va a... un añito, así dice Said, a quinto. Yo creo que Lucio va primero y Said a 5. ¡Saluditos!
0: Saludos, vámonos a la pausa porque ya son las 8:01. ¡Eh! 23 grados, volvemos.
1: ¡Rápido!
6: 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Son las 8:01. Y al norte de la ciudad la temperatura, 23 grados. 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

0: 8 de la mañana con 11 minutos, ya 23 grados la temperatura al norte de Saltillo. Y como ustedes escucharon, tenemos entrevista. Y ya está con nosotros Iván Terashima, titular director del Instituto Coahuilense de la Juventud, porque viene un gran evento para cerrar este mes que estuvo lleno, celebrando a todos los jóvenes. Bienvenido, Iván, ¿cómo estás?
1: Hola, pues muy buenos días, Ceci. Buenos días, Ceci, Alex, que están aquí el día de hoy. Pues muy contento ya cerrando este mes de la juventud, pues ya con muchas actividades que tuvimos en todo el estado. Venimos llegando de la región norte ya también con una carrera y pues bueno, el día de mañana tenemos una callejoneada por la juventud, Norteño Fest.
0: Norteño Fest, ¿verdad? ¿Dónde va a ser? ¿En dónde va a ser?
1: Mira, es para invitar a todas y todos a que vayan, a que podamos llenar las calles del centro histórico de Saltillo. Okay. Empieza, vamos a empezar la concentración a las 6 de la tarde ahí en Palacio de Gobierno.
0: Ok.
1: Ahí vamos a tener grupitos en vivo, van a estar tocando para amenizar ahí en lo que se va llegando la raza. Después vamos a salir a las 7 p.m. de Palacio de Gobierno a la Plaza Coahuila. Ahí vamos a terminar también al concluir este recorrido, esta callejoneada, pues habrá también música ya en vivo. Tenemos ahí algunos grupos norteños que van a estar tocando. Y además, pues también estuvimos con los comerciantes de Saltillo ahí haciendo equipo para que pudiéramos darle espacio a jóvenes emprendedores que pudieran ir a ofrecer sus productos, sus servicios. Hay muchas cortesías que nos manden ahí a nuestra página de Facebook o Instagram, Icojuve Coahuila. Vamos a estar entregando 1,500 cortesías entre lotes, entre aguas frescas, entre hot dogs, tacos, churros. Ahora sí que un poquito de todo. Vamos a estar dando estos cortesías. Es de pura comida.
0: Ok, perfecto.
1: Que de pura comida.
0: Tipo como en la kermés, voy por mi cortesía para poder canjearlo por algo.
1: Así es.
0: Ok, sí, muy bien, muy bien.
1: Vas a poder canjear por un orden de tacos.
0: Ok,
1: por
0: un hot dog. Ok.
1: Pues bueno, vamos a estar entregando más de 1,500 cortesías. Y pues bueno, es una callejoneada más que nada para convivir, fomentar la sana
0: convivencia. Socializar, conocer gente.
1: Entonces, y la verdad, pues lo que buscamos es que si en las calles ahí del centro histórico es el tipo pues, de mucha energía, temática vaquera, pónganse
0: obviamente
1: el sombrero, sus botas también y vamos a estar regalando también alrededor de 200 sombreros.
0: Para que lleguen temprano,
1: personas,
0: ¿verdad?
1: Ajá, que lleguen.
0: Ok.
1: Pero también pues pedirles que se vayan vaquero y vamos a premiar sobre todo también al mejor contingente.
0: Ándale, muy bien.
1: Contingente más vaquero. Es una invitación que estamos haciendo abierta, tanto ciudadanos, a todos los jóvenes, y también pues nos van a acompañar jóvenes de las universidades, entonces pues habrá rifa, habrá sorpresas ahí que les tenemos preparados. Y bueno, pues es una de las actividades ya que estamos para cerrar este mes de la juventud, donde pues estuvimos haciendo muchas actividades por todo el estado.
0: Pues muchas felicidades primero que nada, Iván, porque hemos visto que has andado bien movido, lo decías, el día de ayer tuvieron una carrera, bueno, el fin de semana tuvieron una carrera padrísima ahí en Piedras Negras, hubo bastante respuesta, muchos jóvenes que se sumaron, y bueno, bien lo dices, ¿no? El tema de socializar, el tema de convivir, el tema de disfrutar, qué padre. Entonces, el día de mañana llega este gran Norteño Fest, que es una callejoneada por la juventud, a las 6 de la tarde en Palacio, lleguen temprano para que puedan obtener su cortesía de sombrerito y todo, quienes quieran irse de vaquita, que se quede con el caballo, todo. Eso está padrísimo, porque llevan inflables así muy padres y se ve, le ponen toda la actitud, ¿no?
1: Sí, sí, sí, la verdad es que echarle creatividad,
0: claro,
1: de eso se trata, de que vayamos a pasarla bien. Y bueno, como decías, de hecho, Taine, estaba curado porque el sábado había muchos caballitos inflables que
0: están
1: andaban
0: bien
1: ahí
0: padres,
1: en la
0: ¿verdad?
1: Carrera.
0: Sí.
1: Pero sí, pues hacerle la invitación, que nos acompañen, que puedan sumarse y pues bueno, es una invitación abierta también para las familias. Ahí les vamos
0: acudir
1: a estar, a todos los que vayan llegando les vamos a estar dando su cortesía, entonces los esperamos mañana a partir de las 6 de la tarde ahí en Palacio de Gobierno. Ponle que dura el recorrido 30-40 minutos de Palacio de Gobierno.
0: Está cortito el tramo.
1: Y después ahí va a seguir la fiesta un ratito.
0: Estoy viendo que van a estar Grupo Alcance y Lobos Norteños, ¿verdad? Ellos van a ser los que están al final.
1: Al final.
0: Y durante la callejoneada viene Rob Diet, que bueno, es un gran talento también. Banda La Constante, Tunas Universitarias, Banda La Décima del Norte y CR2 Bandeño, ¿verdad?
1: Sí, sí, vamos a tener todos estos grupos que van a estar participando. Y pues bueno, agradecerle también aquí a nuestro gobernador Manolo Jiménez de todo el apoyo que se ha dado a los jóvenes durante, bueno, desde el primer día de gobierno, pero en este mes también que tuvimos muchas actividades. Y a nuestro alcalde Javier Díaz también muchas gracias, que también pues estamos trabajando en coordinación esta callejoneada.
0: Felicidades por este gran trabajo con la juventud, por este mes lleno de actividades, reconociendo a todos los jóvenes coahuilenses. Y bueno, pues no se lo pierda, el día de mañana, 1 de septiembre, esta callejoneada por la juventud a las 6 de la tarde en Palacio. Llegue temprano y participe, porque pues estas actividades, mire, fomentan también para que vean qué bonito es Coahuila, conozcan el centro de Saltillo, participen, bailen, gocen y vean pues todas las dinámicas que tienen para ustedes ya desde todo el mes y cerrando ya esta dinámica, ¿verdad?, del mes de la juventud.
1: Sí, por ahí los esperamos y cualquier cosa, pues ahí pueden seguirnos en nuestras redes Perfecto. Sociales, que estén al pendiente de las actividades también que tenemos, no nada más de agosto, sino
0: siempre.
1: Ajá, andan trabajando. Los próximos meses vienen más actividades, vienen concursos de catrinas, la carrera de nuestro aniversario de la Madriguera.
0: De la Madriguera.
1: Entre, pues, muchas actividades más.
0: Pues ahí está. Muchas gracias, Iván. Gracias por estar con nosotros. ¿Algo más que desees agregar? Ya nos vamos.
1: No, pues todo bien. Todo bien saludarlos y pues hay que estén al pendiente de las redes sociales. Instituto Coahuilense de la Juventud en Facebook, Instagram y Cojuve Coahuila. Y pues aquí estamos a sus órdenes.
0: Ahí está, estuvo con nosotros Iván Tarashima, titular director de el Instituto Coahuilense de la Juventud, para que pues se pongan pilas y participen en todas sus dinámicas. Síguenos en las redes sociales y mañana, 6 de la tarde, mañana 1 de septiembre, 6 de la tarde, callejoneada por la juventud en el centro de Saltillo. Y nos vemos, pausa, volvemos.
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3: Son las 8:22. Y al norte de la ciudad la temperatura es de los 24 grados.

0: 8 de la mañana con 27 minutos, 25 grados la temperatura al norte de Saltillo. Estamos de regreso. Oigan, pues muchos choques.
1: Justo Conrado y Paco nos decían que pues habían llegado un poquito tarde por la cuestión de los accidentes. Choque en Fundadores de Poniente Oriente en el puente de Valle de las Flores, es lo que nos reporta por acá.
0: Dice por acá también, hay otro accidente en Boulevard Fundadores bajando el Zarape en dirección Arteaga por el carril de alta pesado. Por el tráfico de alta, tráfico pesado también. Por ahí tengan precaución al bajar el puente de...

0: El Zarape.
1: Accidente antes de llegar al aeropuerto, carril de en medio y hay una patrulla ahí, gracias.
0: Y hay un perrito, dice, choque antes de subir el puente al aeropuerto justo en medio de los carriles, ya está una patrulla, muchísimo tráfico, saludos. Y hay un perrito asustado en la carretera, en el mismo sector, anda tratando de agarrarlo. Ay, ojalá que alguien pueda ayudarlo.
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0: Ahí está, gracias, gracias, gracias. Hay otro que dice hola para reportar accidente. Mira, ese es otro. Reportaron un accidente de sur a norte por periférico pasando la Guerrero, un tráiler con un vehículo por el carril de baja tráfico pesado.
1: Acá dice.
2: Que la canción. Oye, una pregunta, si mi hija apenas acaba de ingresar a la prepa y quiere esa callejoneada, pero todavía no tiene un contingente a cual, con quién asistir, ¿puedo acompañarla yo?
0: Claro. Sí, es para toda la familia.
1: Para toda la familia, acuérdense que esto es como, ellos lo organizan, pero es para todos.
0: Sí, sí, es para toda la banda.
1: Acá dice.
3: Choque, buenos días, choque a la altura de el puente de Otilio. Un trailer está arriba de un claro. De un Tsuru, todo bien. No había autoridades, pero vi una patrulla, pero pues le valió, se pasó de largo.
0: Oh,
3: pero todo bien, se ve que todo está bien. Nada más hay tráfico pesado de sur a norte. Saludos.
0: Gracias. Que era el mismo que ya nos habían reportado por acá. Gracias.
1: Dice, bendiciones, saludos así, Alex, a darle con todo, tráfico brutal y todo pa'lante. Saludos.
0: Dice, ¿cuántas cortesías? Pues si van a tener bastantitas, entonces pues 1500, vaya.
1: 1500,
0: dijo, ¿no? Sí, creo que 1500.
1: 1500, por eso,
0: dice. Lo preguntó.
1: Ay, no, en serio.
4: ¿Qué pasó, mi Novarian?
0: Vámonos a la pausa, ya son las 8:30. 8:30, 25 grados.
5: 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Son las 8:30. Y al norte de la ciudad la temperatura, 25 grados. 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
0: Son las 8 con 34 minutos. Y al norte de la ciudad la temperatura, 25 grados. ¡Ey, ey! 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

0: 8:37, 25 grados la temperatura al norte de Saltillo.
1: Hola chicos, buenos días. A inicio de semana le envían un despierto y una chiva loca a Sebastián Murillo, que lleva camino al North Hill de parte de su mamá Sara, y con mucho gusto. ¡Sebastián, despiértate! Y aquí va su chiva loca, con mucho gusto, ahí va. Ahí está, saludos, buenos días.
0: ¡Saludos! Dice, ¿cómo se llama esta canción? Así, I'm an albatross. Así se llama.
1: Así mero, sale.
0: I'm saluditos. An albatross.
1: ¿Quién sufre más en ese regreso a clases? Cuéntenos. Saluditos, buenos días.
0: A ver, ¿qué nos dicen?
2: Sí, hermanos, clientes, que usan las aplicaciones porque les cobramos bien caro.
0: Sentenció.
1: Un combo super granja para Ana y Ava, que hoy es su primer día de clases y va muy contenta. Ah, yo creo que ya llegaron, a ver acá dice.
3: Días, sí, Alex. Acabo de pasar por enfrente del la tienda rosa de la L, en Nazario. Ya hay autoridades en el choque y sí se está haciendo mucho tráfico por el choque del coche con el camión de pasajeros. Okay. Saludos, paciencia.
1: Para todos los que han pedido su granja, ahí va. Y el pobre gallo. Saluditos, buenos días.
0: Dice, por acá, sufren más las maestras de preescolar con los niños que se ponen, que no se ponen un gafet y se llaman chino, pelón, el güero.
1: Pueden felicitar a mi tía Kenia, hoy cumpleaños y ella siempre los escucha en radio. Kenia González, felicidades Kenia, de parte de Montserrat, la más gorrosa de todas. Saludos, buenos días.
0: Saludos, buen día, le puedes enviar una granja a Carolina que va muy emocionada porque es su primer día de kinder.
4: ¡Ay, qué bonito!
0: Kinder 2.
1: Saludos, buenos días.
0: Dice, buen día, hay un accidente en la Saltillo Monterrey a la altura del aeropuerto, no hay autoridades.
1: Dice por acá, ay, ya estaba que se pelaba por entrar. ¡Mírala!
0: ¡Qué hermosa!
1: Quiero felicitar a la escuela Benito en la colonia Europa por tan dedicada disciplina y atención que le brindan a los niños. Mi nena, Regina, entra a su primer grado de primaria y en verdad impresionante la atención. Todo detalle, entrar a la escuela, limpieza, orden. Nadie sufre, ni los maestros, ya que aman su profesión. Si sufren, que se cambien. Saludos.
0: Saludos, qué bonita. Buenos días, Ceci y Alex. ¿Podrían, por favor, Venom, desearle un buen inicio de semana a Héctor Mauricio, que es su primer día en el kinder?
5: Hola, Héctor. Que te vaya muy bien. Feliz inicio de clases.
1: Ah, y acá también el Mario Cano, saludos a Sofi, su primer día de segundo de kinder, qué bonita. Mándanos foto, Mario, ándale.
0: A ver si lo alcanzo a escuchar, hombre, un montón de mensajes, muchas gracias. Nos mandan una fotografía, al parecer ¿tráfico? Es del tráfico, ¿verdad?
1: Trafiquito.
0: Trafiquirri.
1: Creo que es Beca Ranza. Saluditos. Dice, reporte vial, camioneta descompuesta en periférico de sur a norte, carril de alta, en el puente antes de llegar al mercado de abastos. Se fue a las 8:04.
0: Ok.
1: No manches, saluditos.
0: Inicio de primaria, mi Daena Bella. Ay.
1: Qué bonita, saludos. Sí, buenos días, Ceci y Alex, el perrito del aeropuerto que anda por ahí medio perdido en la carretera, al parecer ya lo recogieron porque ya no hay señas de que ande gente por ahí buscándolo. Quiero creer que lo rescataron, esperemos que sí, saludos.
0: Ojalá que sí. Sufrimos más las mamás porque nos levantamos temprano y ni siquiera vamos a la escuela. Pues por eso sufrimos, dice.
1: Le puede mandar chiva loca a mi esposo Cristian, que es fan de Ceci. Ahí va. Saludos, buenos días.
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1: Dice, hola regaderos, buenos días, ya hay autoridades en el choque de Otilio, que tengan excelente día y para todos buen inicio de ciclo escolar, gracias, saluditos, buenos días.
0: Hola Ceci y Alex, saludos a mi Regina, que va a su primer día y año de kinder, ahí va, mundo, trátala bien, ahí va, mundo, trátala bien.
1: Qué bonito, saluditos, acá nos mandan una foto,
0: okay.
1: Ah, mira. Accidente en Fundadores de Poniente Oriente sobre el puente Zaragoza. Eso fue hace minutitos, ¿ok?
0: Sí, sí, sí. Maneje con precaución. Nos mandan otra fotografía. Sí, sí, Alex, buenos días. Cántale las mañanitas a mi hija Vera Rodríguez Montañez, que hoy cumple 6 años. Va a su primer... va a primero de primaria. Estas son las mañanitas. Tan, tan. Vera Naomi en su regreso a clases. Mándeles un saludo, Ceci y Alex. Ya no alcanzaron a oír el mensaje hace rato. Ay, saludos.
1: Saludos, Vera, y saludos, Naomi. Fueron muchos mensajitos que llegaron. Es un tiempecito bien cortito el que tenemos y que todo el mundo va a su regreso a clases. Pero nos mandamos a todos un saludito. Dice, hola, hola, Alex, buenos días. Te mando saludos desde mi cama porque ya fui a dejar a las bendiciones a la escuela y me vine a descansar una hora más de sueño. Sin miedo al éxito. Eso, tú no sufres.
0: No, está ahí contento y feliz. Pueden mandar un saludo a mis niñas, Lucía, su primer día de kinder, y las gemelas Dani y Vale, kinder 2. Gracias. Ay, qué bonita.
1: Iban bien contentas, míralas. Saluditos, buenos días. Dice por acá, yo creo que sufrimos todos, desde los que no tenemos hijos, por el tráfico que aumenta. Claro, claro. Sí, el trafiquito sí. Que aumenta.
0: Dice...
6: Hola, Ceci, Alex, buenos días.
0: Hola.
6: Hay un accidente ahí en el puente de Fundadores, en el primer puente, enfrente de la tienda esa con el logo amarillo. Todavía no había autoridades cuando yo pasé. Y mira que ya voy tarde, como siempre. Saludos.
1: Saludos, Brianda. Saluditos, buenos días. Saludos. 844-122-1534.
0: Vámonos a la pausa, ya son las 8:44. Qué rápido. 25 grados, volvemos.
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8: Son las 8:47. Y al norte de la ciudad la temperatura, 25 grados.

0: 8 de la mañana con 52 minutos, 26 de los ya 8. No, qué rápido se fue el programa del día de hoy. Qué rápido.
1: Se fue bien rápido. Hola chicos, yo sufro más con las mamás que sufren porque sus hijos lloran en la entrada. Quieres ayudarlos, pero pues mejor no intervienes porque los niños se alteran más.
0: Ah, sí, yo creo que eso es también difícil, ¿no? Los niños chiquititos que van apenas a su primer día de clases, a veces pues batallan mucho ciertos niños, ¿verdad? Otros no, otros no. Dice este muñeco, mi Braulio cumple 2 añitos hoy. Qué guapo está Braulio.
1: Saludos, Braulio. Saluditos. Dice.
2: Yo digo que la semana debería ser nada más viernes, sábado y domingo. Y así sufriríamos menos todos.
1: Yo también digo.
0: Ah, pues sí, verdad. Tiene, tiene.
1: Viernes, sábado y domingo y luego otra vez. Lógica. Viernes, sábado y domingo. Y luego otra vez. Viernes, sábado y domingo. Así.
0: Y ya.
1: Jala. Sí, sí, sí.
0: Y listo.
1: Es cierto. ¡Ya nos vamos!
0: Nos vamos, nos despedimos, pero nos escuchamos mañana muy temprano a las 6 de la mañana. Los vamos a dejar con una cancioncita porque ya saben que vamos corriendo a TV, pero se quedan aquí con música y llega mi querida Tete Hinojosa para hacerte compañía en el cafecito.
1: Cuídense mucho, que tenga excelente inicio de clases, inicio de semana y casi casi inicio de mes. Mañana arrancamos mes.
0: Qué rápido, ¿verdad? Rápido se fue.
1: Va rápido esto.
0: Va rápido el asunto. Vámonos con música. Y se quedan aquí en Digital. Que tengan bonito lunes y feliz inicio.
1: Bye bye.
0: De regreso a clase.

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1: Son las 8:58. Y al norte de la ciudad la temperatura 25 grados. 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
8: Son las 9:03. Y al norte de la ciudad la temperatura, 26 grados.
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¡Qué bidón, mi gente hermosa cafetera! ¡Cheers de lunes, mamacita linda! Arrancando con todo el tránsito vehicular que tiene que ver con el regreso a clases. Papacito hermoso, que cumples en casa, que das pensión alimenticia, que tienes cuidado de tus hijos, que andas de responsable, porque la vida se vive de responsable, mi gente. Fíjate que cuando uno es responsable, se siente como diferente la onda. Se siente como, ¡ah, qué padre! Estoy cumpliendo mis responsabilidades y con mucho gusto. Así que ese mismo gusto es el que nos reúne el día de hoy. Es lunes, Pamba, el que se arranca.

y cada uno de ustedes, invitándoles a que se queden conmigo. Vamos a tomar cafecito, la vamos a pasar bien, vamos a estar platicando de cosas diferentes, vamos a estar comentando qué nos pasó el fin de semana, bueno y malo, porque seguramente todos tuvimos una estrellita por ahí, pero de repente alguna situación que no está en tu control, sino que cae en manos de otras personas, no está del todo padre.

0: Vamos a nominar con la gente que anda de besucón en la calle, carro a carro. Vamos a nominar a aquellos que se encuentran algo y no lo regresan. Vamos a nominar. Hoy es día de nominación, 9 de la mañana con 10 minutos. La temperatura 26 grados y encantada de la vida. Desde mi pecera, cordial bienvenida para todos. Soy Tete Hinojosa, comenzamos.
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0: holla, holla, sit down, holla, Liamo, holla, sit down, holla. 9:13, la temperatura está en los 26 grados. Vámonos con la dedicatoria del día de hoy, que tiene que ver con cierre de ciclos y apertura, por supuesto. Cada día cerramos un ciclo y abrimos otro. Así es, cada 24 horas estamos cerrando un ciclo en nuestra vida. Un día más, o como lo quieras ver, o un día menos. Vamos a verlo como un día más. ¿Te late?
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0: Dedicamos el programa a todas aquellas personas que estamos conscientes de que hoy es el último día del mes de agosto, 2026. Se va agosto para siempre. A veces nos da nostalgia alguien que se va para siempre. Algo que perdemos y que es difícil de recuperar. Pero nos tenemos que dar cuenta también que el tiempo es algo que se va para no regresar. Y que en algunas ocasiones tenemos por ahí la oportunidad de darnos cuenta y de redireccionar el aprovechar el tiempo. Algunas otras veces no nos damos ni cuenta hasta que ya se fue. Y estamos en la de, ¿pero cómo que ya es diciembre? Pues sí, ya es diciembre. Y si el día de hoy estás conmigo echando cafecito, juntos vamos a tener la dedicatoria de hacer conexión con el tiempo, con el aquí y con el ahora. Vamos a conectar la conciencia de que estamos despidiendo hoy el mes.

aunque estos sean más de 100 días, son los últimos días. Hay que conectar, aprovechar y darnos esta dedicatoria como apapacho al corazón. Hoy estoy consciente que cierro el mes de octubre, estoy consciente que es el último día, estoy consciente que ya lo que no hice, ya el tiempo se me fue y tengo que ponerme a hacerlo cuanto antes. Porque en unas semanitas más estaremos comenzando con detox. Entonces, vale la pena el día de hoy darnos esta dedicatoria a nosotros mismos y valorar que el tiempo ya corrió, darnos cuenta que hoy cerramos juntos el mes de agosto y que estamos listísimos para comenzar septiembre en la recta final del 26. ¡Vámonos!

0: 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La temperatura está en estos momentos en 26 grados.
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14: 9:20, la temperatura 26 grados. Oigan, nos están pidiendo un consejo de amor. Y digo nos están porque cuando me dicen, oye, Tete, necesito una opinión o un consejo y tal, siempre abrimos la oportunidad de que los cafeteros, esos que hablan con inteligencia, esos que hablan con experiencia, esos que hablan desde el corazón, porque hay gente que es muy joven y habla desde el corazón y lo que dice es así como, oh, wow, nos abre panorama de muchas cosas. Lo importante es hablar en el corazón y con el corazón. Buena retórica, por supuesto, para que el mensaje sea más claro. Pero yo creo que eso lo voy a dejar para un segundín, un pelín más adelante, porque quiero que ya estén listos para escribirme ¿cuál es su opinión respecto a esta situación que me están diciendo? Oye, Tete, ayúdame con esto, ¿ok? Por lo pronto comparto con un verso que me manda Martín y que dice, tírame la luna, tírame el sol, pero mejor tírame las llaves de tu corazón. ¡Qué lindo, Martín! 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

Oigan, Martín se está conectando conmigo desde Argentina y le hago la clásica pregunta que a todos los argentinos hacemos. ¿Maradona o Messi? ¿Con quién te vas, Martín? ¿Con melón o con sandía? ¿Maradona o Messi? Es la clásica pregunta que se le hace a un argentino. Ya no se le pregunta como por cantante, sino el asunto es Maradona o Messi, porque ambos grandes estrellas del fútbol soccer que pusieron la Copa del Mundo en sus países. Entonces, yo te pregunto a ti, mi querido Martín, hasta Argentina, donde estás conectado conmigo, ¿Maradona o Messi? Por cierto, gracias a la inteligencia artificial, tenemos este tema que comparto con ustedes bien rapidito, el rostro de Messi, la voz prestada de inteligencia artificial, y este tema dice así.

Presley, donde salen los rostros de todos los grandes futbolistas de ahora, de esta copa, está interpretando un rostro con inteligencia artificial de Leo Messi, con la frase famosísima de que mira, bobo, anda para allá, y lo ponen cantando con ese micrófono muy de aquellos años 70s. Todos los futbolistas más importantes fueron incluidos en este video. Se llama Lionel Messi, que mira, bobo, anda para allá, video oficial, ¿tú crees?

0: Ese es otro y ese debe ser de mi barrio. 9:28, la temperatura está en los 27 grados. Tengo la música de Digital.
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1: Quiero mandar saludos hasta Tijuana, Baja California, que desde una oficina se conectan con nosotros a través de esta preciosa señal. Te mandamos un abrazo enorme, mi querido amigo. Échate una jornada laboral única. Échale todo el turbo y échale todo el fuá. Porque mañana no sabemos si estamos, y qué padre haber dejado el día de hoy lo mejor de tu esencia. Así que hasta Tijuana, Baja California, te mandamos un abrazo enorme con todo el cariño del mundo, de parte de todos los cafeteros. Somos bien cariñosos, bien apapachones, así que qué bueno que caíste en esta comunidad, nos gusta. Te regalamos un cafecito de parte de todos y te invitamos a que te quedes con nosotros durante esta jornada de aquí hasta las 12 de mediodía.
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6: 9:38, la temperatura 27 grados. Ya llegó el momento de hacer la pregunta sobre el amor. Tenemos que preguntar sobre el amor porque me están preguntando a mí y yo quiero inspirarme en las respuestas de ustedes, ¿va?
5: Amor, amor, amor. El amor es lo que mueve al mundo. Es conexión física y emocional. Amor, amor, amor.
6: Me mandan este mensaje que dice: Hola Tete, buenos días. ¿Me puedes dar tu opinión?

mi pareja y todo empezó porque fuimos a bailar, pero yo no pude bailar porque tengo una operación en mi tobillo. Dice, me quitaron un tumor. Y se enojó mi pareja por eso y de allí pasó todo. Terminamos a raíz de ese enojo por no poder bailar debido

Cuando la cosa no fluye, no eres de ahí. No le metas presión a que quede como el zapato de la hermanastra de la Cenicienta. Es que sí me va a quedar y me va a quedar muy bien. Me va a quedar, mira, me va a quedar. La relación, el temperamento, el carácter, la forma en la que te trata, su presente, su situación, sus valores, no los forces. Si tú le echas presión, no va a jalar. Nada que le metas presión en el amor va a jalar. De una vez te lo estamos anticipando. Y ahí te van los primeros comentarios. Dice, esa pareja no es pareja. Y me escribe David acá y dice, una pareja es pareja. O sea, parece un juego de palabras, pero es verdad. Si no está parejo contigo, porque no puede comprender que debido a una cirugía delicada como la tuya, no puedes bailar y por eso se larga, que se vaya, anda para allá, bobo. 9:41, dice por acá, hola mi teta hermosa, ¿cómo estás? Me dio mucho gusto verte el sábado en la tienda, saludos, bonito día, Ivonne. Qué padre ponerle rostro a mis queridos cafeteros cuando me los encuentro en algún lado y me dicen, ¿eres Tete? Y yo, sí, ¿quién eres tú? Pues soy Ivonne Niño, ¡ay! Un abrazo, hasta dejé las cosas en la tienda para poderla abrazar a gusto. Qué bonito verte, Ivonne, abrazarte y acompañarte durante tu jornada en la chamba de 9 a 12. Gracias por darme esa oportunidad, bonita. Gracias por estar conmigo el día de hoy. Arrancar.

Es triste que terminaran, pero es más triste que crea que el problema fue por no poder bailar. Dice este mensaje, el problema de raíz en realidad es otro. Lo de la bailada fue solo lo que detonó la separación. El problema es otro, que no está listo para tener pareja, si no puede comprender una situación tan evidente. Imagínate cuando sea algo interno

Dice, dejen ustedes que no tenga empatía. No tiene sentido común. Ay, joder. Dice, Vane, no tiene empatía. No está pensando en ti. No la va a tener en algo más grave. Ay, Diosito santo. Dice este mensaje, Tete hermosa, solo porque tienes casa, hijos que atender. Si no, me gustaría que fueras también los fines de semana a la radio. Gracias por deleitarnos con tu voz el sábado. Gracias, corazón.

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1: Hecho en Saltillo, 9:46, la temperatura 27 grados. Quiero compartir con ustedes el tema del día de hoy, Hecho en Saltillo. La gente que tiene creatividad musical, que se inspira, que sabe cómo hacer una producción musical. En esta ocasión para mí es un placer compartir que Uriel Cés es cantautor y productor de Saltillo, Coahuila. Tiene más de 10 años en la composición y tiene una propuesta que es respaldada por todo el trabajo que ha hecho durante tantos años como productor independiente. Él nos está presentando aquí en El Cafecito la composición e interpretación con todo su deleite que se llama She, lo que ustedes conocerían en español como el prefijo pronombre ella. Un sencillo que está inspirado en un flechazo real con una chica que se llama Shesis, donde el artista logra capturar este encuentro fascinante, fortuito, espontáneo que define la identidad sonora que buscó durante años. Es decir, este es su tema. Uriel Cés nos presenta She. Oh.

0: 9:50, la temperatura 27 grados. 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
0: Dice por acá este mensajito: una pareja se respeta, se valora, se comunica, se tolera, se perdona, ama con ese amor incalculable que es el amor de Dios. Gracias, amigo. Pues efectivamente. Imagínate nada más, de repente nos quedamos bien cortitos con la definición del se valora, se comunica, se tolera, se perdona. Así es. Y el amor humano no nos da. La verdad es que somos bien raros. O sea, el amor humano no nos da para la empatía natural, para la tolerancia natural. Por eso es que cada vez se tienen que seguir retomando estos temas, porque naturalmente somos como egoístones, ¿no? Los seres humanos tendemos a lo egoísta, tendemos al orgullito, tendemos al no perdonar, estamos cargados para esa parte, porque somos humanos. Entonces, todo el tiempo, recordar que esa fuente de tolerancia, respeto, perdón, comunicación vienen de Dios, pues ya, eso me orienta a decir, entonces me tengo que llenar de cosas lindas. No nada más de motivaciones chiquitas, sino de cambios de fondo o de cambios en el fondo. Dice por acá, hola Tete hermosa, ¿cómo estás hoy? Te saludo. Que tengas un lindo inicio de semana. Besitos hasta tu pecera. Gracias, mi amor. Y qué bonito gráfico me mandas, amiga. Gracias, gracias, gracias. Qué bonito gráfico. Es un gráfico que lo pongo a disponibilidad de ustedes porque es para hoy lunes. Está nuestro querido Snoopy con una camisa blanca, una corbata negra con rayas blancas, un portafolio de esos que parecen mochila, que dice enfocado y listo. Arriba dice feliz lunes. Sobre la pared tiene una tabla de esas de organización que dice plan, enfocar, trabajar con fe y dar lo mejor. Y luego atrás está como su cama ya muy tendida y tiene un cojín que dice sueña, trabaja y hazlo realidad. En la parte de enfrente tiene una taza de café con un mito que dice café más fe igual a poder. Y luego tiene una libreta que en la portada dice, hoy es un buen día para tener un gran día. Al lado un pizarroncito junto a un reloj despertador, pero el pizarroncito dice tres palabras claves. Disciplina, constancia y propósito. Ese es el escenario en el que está Snoopy y se está terminando de ajustar la corbata, o sea, está a punto de salir, pero su cafecito todavía está humeante. Y luego viene un texto abajo de Feliz Lunes, ya esto sobrepuesto en la imagen de Snoopy, dice, una nueva semana trae nuevas oportunidades para aprender, crecer y dar lo mejor de mí. Con fe, actitud y gratitud, todo es posible. Y luego cierra con una frase que dice, vamos con todo. Gracias, preciosa, por este gráfico. Lo voy a poner a disponibilidad de todo mundo. Mándamelo al 844-122-1534, la palabra, yo te voy a decir por qué. Porque está genial para compartir en estados o en redes sociales. Sobre todo porque arrancamos ahorita justamente la semana. Y lo que decías ahorita, bebé, Alexito, bebé, comenzamos la semana y no estamos obligados al feliz lunes. Así es, comenzamos la semana con este gráfico de feliz lunes. Me lo voy a mandar también a mí porque lo voy a publicar en mis estados en este preciso momento. 9:58.

0: Son las 10 de la mañana en punto. Me encanta compartir contigo esta mañana de lunes, despidiendo el mes de agosto, día 31 de agosto 2026. Dice este mensajito, me encanta. Dice, hola Tete preciosa, excelente lunes. No es por ser cizañosa, pero a veces la falta de empatía es porque ya hay alguien más. ¡Sas! O sea, se le acabaron las reservas de empatía. Porque como ya está dirigida su vista para otro lado, vas por ahí. Dice, para la amiga que pide opinión, le diría, amiga, date cuenta. Ahí no es. Dice, al final, da gracias al cielo que se fue. Llorarás 3 días y pa' adelante. Saludos, Tete. Gracias, amiga, por este comentario. Ya lo puse. Amiga, date cuenta qué fuerte ahí no es. Sin duda. Se dice acá en este mensaje, terminación 81, que me manda, dice, se dice tracas, Tete. Ay, pues tracas. Qué fuerte. A veces también la falta de empatía se va porque tu cabeza está llena de tus proyectos personales en vez de estar cuidando el bien de la persona que amas. No sé. Dice por acá el abogado del cafecito, Mijera Reyes, dice, tiene lógica. La atención siempre tiene un objetivo. Nunca se puede repartir. Entonces, si ya la atención no está puesta en este asunto de tuviste una cirugía, te comprendo que no puedes bailar, entonces la atención se fue para otro lado. Lo que me quieres decir, vea, mi abogado. Dice, saludos de parte de Luisito, que estoy trabajando. Ay, Luisito, te mando un abrazo y qué bueno que me permites acompañarte ahí en tu jale. Yo puedo ser buena compañera mientras te distraigo, te pongo música, platicamos. Dice, Tete, sigue mandando el gráfico de Snoopy, lo quiero. Aquí te va, corazón, aquí te va. El de Feliz Lunes trae unas palabras fuertísimas como oportunidad, aprendizaje, gratitud, propósito, poder, fe. Focus, es lo que dice la mochila de Snoopy, focus. O sea, no te vayas por las tortas. Dice, buenos días, Tete hermosa. La primer pregunta que tengo yo, dice así este mensaje. Es más, ahorita les voy a leer este mensaje. De la primer pregunta que tengo yo, porque luego se dejó caer. Ahí vengo.
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1: 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Y al norte de la ciudad la temperatura 27 grados. 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
0: Dicen en este mensajito, buenos días, Teté hermosa. La primer pregunta es si la pareja sabía de esa operación. Si es así, de allí no es que sigue para adelante. Eso es solo una mínima prueba que te pone la vida y las parejas son para las buenas y las malas y las peores. A tiempo, huye. Así lo está poniendo Maflo. A tiempo ya huye. Sí, o sea, ya no regreses, ya no le des para adelante. Dice, no sé el contexto detrás de esta situación, pero dejarte en la enfermedad significa que esa pareja ya no es pareja. Sí puede ser, amigo mío, yo estoy reflexionando sobre, no sabemos si la cirugía es reciente o es una cirugía antigua. Cualquiera de las dos que requiere cuidado, porque hay cirugías que toda la vida requieren cuidado, pues sí, no hay empatía por ninguna parte, ¿no? Dice, la comprensión es básica y es necesaria en una pareja. Si no hay comprensión, como me lo están escribiendo acá, pues no hay amor. Algunas veces las parejas nos ayudan a salir adelante de ciertos atoramientos que podemos llegar a tener. Atoramientos emocionales, físicos, de recuerdos, espirituales, económicos, etcétera. Pero por lo que yo leo en este mensaje donde dijeron, quiero la opinión, es... No hay atoramiento, es un hecho. Es un hecho que tengo una cirugía en un tobillo y no puedo bailar. Por ahí, ¿no? Por ahí va la cosa. Ay, Diosito santo, qué cosa. Quédate conmigo. Viene frase de telenovela, venga.

0: 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Que si sí, que si no, que si es muestra, que si la empatía, que si el esto, que si... Y todo sobre la mesa, porque miren, yo creo que pocas personas en el mundo nunca se han enamorado. La gran mayoría de nosotros nos hemos enamorado por lo menos una vez. Y en esa vez, y con esa sola ocasión, nos podemos dar cuenta y tener herramientas suficientes para dar nuestra opinión acerca de este escenario. Por lo pronto nos vamos a la escena de telenovela. Este es un encuentro entre Aimé y su mamá porque algo se descubrió de sus encuentros con Juan del Diablo. ¡Échale oreja!
1: Tía no está en la casa. Hay que negarlo, mamá. Decir que es un invento, una mentira para perjudicarme.
2: ¿Pero quién mandó esa carta?
1: Te dijo que casi no la leí. Solamente alcancé a ver que estaba dirigida a mí y decían estar enterados de lo mío con Juan.
2: Dios mío, yo sabía que tarde o temprano esto iba a suceder, Aimé.
1: Pero si le decimos que es una maledicencia.
2: ¿Y si no te creen? Si empiezan a investigar, a hacer preguntas.
1: Es que no puede ser, mamá. No puede ser.
0: La cacharon en la noticia. Ella dijo que era muy virgen y casta y que se va a casar y qué tal, y nada. Que les llega la carta amenaza donde dijeron, ya sabemos que tú tenías amoríos con Juan del Diablo. ¡Ay, 10:15!
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17: 10 de la mañana con 20 minutos, 10 con 20. Si tienes que tomar medicamento, es la hora. Es la hora, es la hora. Échale, yo nomás te lo recuerdo porque si a veces se nos pasa y luego, ay, híjole, ¿cuántos días hace que no me lo tomo? No, pues hace 3. No, ya me volvió el dolor de cabeza. Ya me llegó la migraña otra vez. De hecho, el que me recuerda que me faltan mis medicamentos es precisamente el dolor de cabeza. Y ahorita ya me lo está recordando. Ay, mi gente chula que se anda preparando para una fiesta grande. 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

0: 10:25, dice por acá, buenos días, feliz lunes, que esta semana que comienza podamos ver más allá de las preocupaciones y descubrir que siempre hay un mañana mejor. Les mando un abrazo y feliz inicio de semana. ¡Qué bonito, corazón! Dice esta frase al final, lo que tú tienes, cualquiera puede tenerlo, pero lo que tú eres, nadie puede serlo. Una bonita frase de reafirmación, no para sentirte muy, sino para saber que tu autenticidad es necesaria en cualquiera de los lugares donde tú te desarrollas. Nadie puede ser yo y yo no puedo ser alguien más. Eres quien eres. Y esa base es la que apuntala el utilizar tus herramientas, el abrir tu corazón, el dar tu sensibilidad, el poner los puntos sobre las íes y estar clamando por justicia cuando hay una injusticia de por medio, el exigir que las cosas se hagan como se deben de hacer y mejorar si es que estamos quedando faltos en alguna parte de ello. Me encanta esta frase. Lo que tú tienes, cualquiera puede tenerlo. Es decir, si te están envidiando un pantalón, te están envidiando un broche de pelo, te están envidiando unos aretes, te están envidiando, cualquiera lo puede tener. Chambeas, ahorras y lo puedes obtener. Pero lo que tú eres, nadie puede serlo. Tu esencia, tu amor, tu tranquilidad, tu paz, tu serenidad, tu tolerancia, tu inteligencia, tú eres quien eres. Me encantó esta frase y a darle con todo, primazo, comenzando esta semana de la mano de Dios, porque así es como se comienzan las cosas, todos los proyectos y los días, ahí nos vamos. Dice, buen día, hermosa, te tengo un gusto escucharte como todos los días, excelente inicio de semana. Y dice este mensaje, bienvenidos los chicos foráneos. Sin duda les va a encantar nuestra comunidad cafetera. ¡Qué bonito mensaje! Sin duda les va a encantar esta comunidad cafetera que les recibe con un abrazo y un apapacho porque somos así, bien querendones, bien lindos. De hecho, en este momento, hablando de foráneos, le quiero mandar un abrazo grande a toda mi gente preciosa de Ciudad Acuña que me escucha por el 103.1. Mi gente fronteriza, mi gente que como yo compartimos ese crecimiento, esa crianza de las dos culturas, que formamos una, la cultura fronteriza. Besos y abrazos a toda mi gente de Ciudad Acuña por el 103.1. La gente que está ahí esperando su turno para cruzar al otro lado y hacer las faenas, qué padre. Les mando un abrazo. A quienes están en casa, en la oficina, mandando a los chavos a la escuela, recogiendo algo en casa, preparando el negocio, abrazo grande a toda la gente de Ciudad Acuña y por supuesto damos esta bienvenida de parte de todos los cafeteros a los chicos foráneos que se vienen a estudiar a esta preciosa ciudad. Reciban los quereres de nosotros los cafeteros.
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0: temperatura 28 grados. 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

0: lo que nos hiciste crecer. Gracias por todo lo que nos enseñaste. Gracias por ser parte de este hermoso año 2026, de este hermoso capítulo de nuestra vida. Gracias, agosto, porque estamos cerrando este mes. Estamos aprovechando y valorando todos los aprendizajes que tuvimos. Y cada final representa el comienzo de algo. Hoy cerramos juntos este mes, número 8, y le damos un buen cierre. Un buen cierre con buenos sentimientos, con buenos deseos para los demás, dejando a un lado todo aquello que nos puede llegar a detener, que nos puede llegar a molestar, que nos puede llegar a incomodar. Lo dejamos atrás y le damos para adelante.
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0: Chalecito Mañanero, reconoce tu valor. Eres una persona con la capacidad de amar, de perdonar, de dejar de ser quejosa e intrigosa. Eres una persona que tiene tolerancia, eres una persona que puede brillar por sí misma sin andar preocupándose del brillo de los demás. Retoma tu esencia y reconoce tu valor. 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
0: 10:40, la temperatura está en los 29 grados y te vas a casar próximamente. 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

0: reflexión muy bonita que Alberto Peláez, esta gran personalidad de la noticia, compartió en sus redes sociales hace un par de días atrás. Tengo la fortuna de seguir la carrera de Alberto Peláez desde que estaba en México el sistema ECO. Ustedes recordarán que fue un sistema que 24/7 nos daba información de todo el mundo, porque tenían corresponsales en todos los rincones del mundo. Uno de los corresponsales importantes, cuya trayectoria admiro mucho, es la de Alberto Peláez. Y para mi fortuna, tuve la oportunidad de conocerlo aquí en mi pecera, porque vinieron a dar unas entrevistas y tuve la fortuna de recibirlo y estrechar su mano. Él nos lleva a reflexionar sobre algo importante. Aunque te llegues a caer, levántate, sacúdete, sigue y sigue siempre, sin mirar atrás. Esto es algo que en su vida real sucedió. A él le encanta correr y tuvo una caída en la vía pública. Escucha el mensaje de Alberto Peláez sobre sigue y sigue siempre.
1: Sé que esto que les voy a contar pudiera sonar a una derrota. Hace 2 días me caí corriendo aquí en Barcelona, esta ciudad que tanto quiero. Los que me conocen saben que amo correr. Y aquí en Barcelona lo disfruto aún más por lo hermosa que es esta ciudad. Fue una caída tonta, haciendo precisamente una de las cosas que más amo, que es correr, y voy a ser sincero, me dolió más pensar que podía dejar de correr que la propia caída. Porque correr para mí no solo son piernas, es libertad. Es sentir que todavía dependo de mí, de mi corazón, de esa voz que aparece cuando el cansancio aprieta y te dice hasta aquí. Los que corremos conocemos bien esa voz. Aparece en las cuestas cuando la meta aparece lejos, cuando alguien más joven o más rápido te adelanta, pero la verdadera carrera empieza ahí. Y eso sirve para casi todo en la vida, para un proyecto, para pedir una oportunidad, para atravesar un momento difícil, para volver a empezar. Hoy no estoy pensando en cuánto me duele, estoy pensando en cuánto tardaré en recuperarme, porque caerse puede pasar. Lo que no quiero aprender es a quedarme en el suelo, y cuando pueda levantarme volveré a correr, igual que tú. Mañana volvemos a intentarlo, ¿te parece? La verdadera carrera empieza ahí.
0: Con ese aprendizaje de la vida real, donde dice lo que más me dolía era pensar que tal vez ya no podría seguir corriendo, es muchas veces lo que nos pasa a nosotros cuando tenemos estas desavenencias amorosas, cuando tenemos estas rupturas laborales, cuando tenemos las rupturas familiares, cuando de repente alguna situación se sale de control y lo que dije trascendió más para allá, y entonces resulta ser que una de mis relaciones amistosas se quebrantó, se quebró, ya no va a continuar. Y eso es lo que duele, cuando piensas que probablemente nunca más vayas a... Con este mensaje de Alberto Peláez, comparto contigo la emoción de pensar, me voy a levantar y voy a seguir. No en el plan de la soberbia, sino en el plan del me apuntalo porque soy valioso, porque puedo, porque quiero retomarlo, porque quiero estar bien. Y esto aplica para cualquier caída que hayas enfrentado, inclusive la económica, decir jamás voy a volver a tener estabilidad económica porque debo y debo y debo y debo y debo. Déjame decirte que sí se puede. Aunque te hayas caído, es importante dejar de pensar en no voy a poder volver a, sino apuntalándote en tus herramientas, esas que vienen ya de paquete, que has ido desarrollando con el paso del tiempo, con el fortalecimiento de la fe, con la crianza que has tenido, con apuntálate ahí, decir, ya me caí, pero voy a seguir y a seguir y a seguir, porque no quiero perder esto que tanto amo hacer. Tener amigos, tener una familia, tener una pareja, tener estabilidad económica, conservar la salud. Vamos a darle para adelante. Gracias, señorón Alberto Peláez, por compartir con nosotros en El Cafecito esta enseñanza de vida.

0: 28 grados, saludo con todo el cariño del mundo a la gente que me sigue a través del 106.5 con este nombre exitoso, maravilloso, que hoy es la era y es lo digital. Gracias, digital.
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6 minutillos para las 11. O sea, 10:54 para los que luego, ay, ya me desantió con eso. No. 6 minutillos para las 11, o sea, 10:54. Oiga, les tengo que contar algo que me pasó este fin de semana que no es agradable. Sí les quiero decir que no es agradable. Gracias a Pati y a Claudita que me mandan esta información de algo que les pregunto sobre un café con proteína. Gracias de corazón por estar al pendiente y a las vivas en este programa del cafecito, porque entre todos estamos en la platicadera y eso me encanta, que no se quede uno solo platicando, porque si no pues en monólogo, sino que realmente sea este asunto de la chamba. Oigan, yo tenía un restaurante favorito de hamburguesas ya durante varios años. Voy a decir la marca del que se me fue porque ya no está aquí. La gente que me sigue de años en el Chal y en un montón de programas de radio saben que todos mis cumpleaños los llegué a celebrar en el Chili's. Ya no está. Paz descanse, se cerró aquí y me dejaron en la lona. Entonces luego descubrí unas hamburguesas muy ricas que me encanta y hasta ayer era mi restaurante favorito. La gente que es cercana a mí sabe a qué restaurante me estoy refiriendo, pero no voy a platicarles nada de las hamburguesas. Las hamburguesas están muy buenas. Estoy esperando una llamada de lo siguiente. Pocas cosas me mueven más que el que la gente no quiera ayudar. Pocas cosas. Ayer, saliendo de Cavipa, nos fuimos mi viejo, mi hija y yo a comer a mis hamburguesas favoritas. Como mi hija había pedido unas cositas que requieren de estar chopeándose en un aderezo, se quitó sus dos pulseras especiales porque tienen unas tiritas de metal que cuelgan y esas se le iban a meter en el aderezo. Se quitó sus dos pulseras especiales y se las puso como para resguardarlas del aderezo aquí en las piernas. Comimos, como siempre, muy bien el sabor. Nos le pagamos la cuenta, dejamos la propina y nos fuimos a mi casa, casa de ustedes. A los 35 minutos, viene mi hija con los ojitos vidriosos y dice, mami, se me quedaron mis pulseras en tal lugar. Me levanto inmediatamente y le digo, vámonos para allá, veles avisando que vamos a recoger tus pulseras. En el camino, trayecto mi casa al lugar, habla mi hija y le dice, oye, acabo de salir de comer de ahí, se me quedaron mis pulseras ahí en la silla, voy por ellas. A lo que le responden, aquí no hay ninguna pulseras. A ver, revisa por favor si están ahí, aquí no están. Llegamos al restaurante, se baja mi hija, dice, acabo de salir de aquí, aquí comí, enfrente de la caja, la mesa enfrente de la caja de donde se paga, dice, y dejé mis pulseras aquí en la silla. Pues no, aquí no están, aquí no están, aquí no están. Sale mi hija y me dice que no están mis pulseras. Le dije, ¿cómo no? Acabamos de salir de aquí. Y me bajé yo, señores. Ahí les voy a platicar ahorita qué pasó. Ahí vengo.

0: Son las 11 de la mañana en punto, la temperatura está en los 29 grados y me mandó un mensaje mi parce. Parce, ¿cómo andamos, corazoncito?
1: Dígame el nombre de ese restaurante donde venden esas hamburguesas para no ir nunca más y para quemarlos. Eso no se hace. Eso no se hace. Quedarse con lo ajeno. Y más si es de una niña. Sea de quien sea. Pero duele más cuando se aprovechan. Más si es de una niña. Dígame el nombre que ya me dio esta rabia y voy a ir a partirles un vidrio. Ay, no, no puede ser. Te quiero mucho, Tete. Dios te bendiga.
0: Mi amor, dice parce que va a ir a partirle su vidrio. No, la verdad, por eso no quise decir dónde es, porque es un lugar que a mí me gusta mucho. La calidad es buenísima y es un lugar que yo he recomendado muchísimo, muchísimo. Gracias, mi parce, por tu cariño. Sí, la verdad, cuando son de los niños y reconozco el punto de que la responsabilidad de ella pudo habérselas guardado en el pantalón, en el bolsillo del pantalón, pero las dejó aquí, entre sus piernitas, mientras se las quitó para que no se mancharan de aderezo. Qué lindo, parce, por tu mensaje. Le voy a decir a Pau, gracias por tu apoyo. El caso es que cuando yo me bajo a decirle, aquí se quedaron las pulseras y vengo por ellas. No estoy preguntándote si se quedaron. Aquí se quedaron y las ocupo. Quiero hacer una aclaración previa a que el gerente del lugar se portó muy bien conmigo. Es un joven, muy joven. No le calculo la edad, pero es un chico muy joven. Se portó muy bien conmigo. Me escuchó y él decía... es que no están, y no están, y no están. Y yo le decía, pues sí están. Es que vinieron unos clientes y se sentaron ahí. Sí, pero antes de que ellos se sentaran ahí, ustedes recogieron la mesa. Ustedes recogieron los platos. Ahí estaban las pulseras. Y son unas pulseras, ¿cómo no notarlas, mi gente? ¿Cómo no notarlas? O sea... Quisiera describírselas, pero yo creo que más allá de eso, nada más les digo, ¿cómo no notar esas pulseras? Bueno, estaban ahí en la silla, entonces, antes de que se sentara ese cliente, tuvieron que haber recogido la mesa. Y el chico, el gerente, cuando yo ya me estaba como confrontando, decir, es que ahorita nos dejaron aquí un celular y el celular lo regresamos. Claro, no te vas a quedar con un celular si tiene localizador, o sea, sería falto de tu parte. Pero las pulseras están ahí. Y yo vengo por ellas. Total que el chico muy bien se portó conmigo y él defendía el punto de que no estaban las pulseras. Y total, al final yo le dije, bueno, tú como gerente, ¿qué puedes hacer por mí? Que soy tu cliente. ¿Tú qué puedes hacer por mí? Ese restaurante tiene mucha rotación de meseros y de gerentes. Acudo a esas hamburguesas desde hace varios años. Y sé que hay un montón de rotación. Porque los veo. Y los veo y luego ya no los veo. Y le digo, quiero hablar con el gerente o con el dueño. Me dice, yo soy el gerente. Pues lo vi súper joven, no me lo imaginé y me da mucho gusto. Y le digo, ok, tú como gerente, ¿qué puedes hacer por mí? Me preguntan que si es... No es donde voy a comer todos los viernes. De una vez quiero aclararlo porque no quiero que se vaya a crear mala fama. Porque no son las hamburguesas son de muy buena calidad. Voy con el hecho de quedarte con cosas que no son tuyas. Y de que están ahí, están ahí. Entonces le digo, ¿tú qué puedes hacer por mí? Y me dijo con mucha atención y quiero felicitarle porque me dijo, voy a pedir autorización de ver estas dos cámaras para ver quién recogió las pulseras. O si le dije, con eso es suficiente. Con eso yo me doy por servida. El chico se llama Patricio y te agradezco mucho, Patricio, tus atenciones conmigo, una cliente que ha recomendado tu producto por años. Estoy esperando su llamada porque yo le dije que a partir de las 9 me encontraba aquí, en RCG, que es mi casa. Le dije, desde las 9 voy a estar esperando tu llamada. Con eso que tú hagas por mí es suficiente, porque en las cámaras tú vas a ver quién recogió mis pulseras y yo puedo venir por ellas. Estoy esperando la llamada de Patricio. Patricio, gracias por no dejarme en visto y estoy esperando tu llamada todavía. Si no me llama, voy a visitarlo en un ratito más para ver qué fue lo que arrojó las cámaras y yo poder recuperar eso que, lo que yo le decía a Patricio, es una pertenencia de alguien. No es que sea el costo en sí, sino si no pertenece, hay que regresarlo. Punto, se acabó.
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15: Buenos días, Teté hermosa, y a todos los radioescucha, que tengan un buen día, bonito lunes, a los que empezaron la escuela, que Dios los bendiga y los guarde en todo momento, mientras no están con nosotros, y cuando estén también. Qué mala onda, porque cuando tú quieres algo, me imagino, ella adoraba, atesoraba esas pulseras, pues te duele mucho perderlas, por recuerdo, porque son tuyas, y eso, entonces, pues qué mala onda, la verdad. Que no quisieron ni siquiera a lo mejor decirte, mira, tenemos cámaras, vamos a checar. En el, ¿cómo se dice? Querer es poder. Entonces ellos no quisieron, ¿verdad? Lo siento mucho, Tete. Ojalá que algún día las puedas postear y a ver si alguien las tiene y poderlas ahí como que entrever si alguien las trae.

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7: Son las 11, con 20 minutos. Y al norte de la ciudad la temperatura es de los 28 grados.
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11: Once con 20, la temperatura 29 grados. Oigan, en el mes de abril, Jorge D'Alessio tronó su matrimonio con Marichelo. Ya trae novia nueva. Así que ojalá le vaya muy bien.

Grados, tenemos algo que comentar, por supuesto, y tiene que ver con las cosas del amor, que ahorita les decía rápidamente Jorge D'Alessio, después de más de 15 años de relación de matrimonio con Marichelo, terminó en el mes de abril su matrimonio con ella y ahorita está estrenando novia, que ya seguramente algunas semanas atrás, pues ya tenían ellos compartiendo mucho, ya ella lo acompaña en las giras de Matute y de tal. Yo quisiera que le fuera muy, muy bien en una recomendación donde se retoma una nueva relación después de haber estado estable tanto tiempo. Ojalá que les vaya muy bien. La novia de Jorge D'Alessio se llama Daniela Arjona. Ojalá que el amor florezca, que les vaya bien, que los nenes de Jorge estén tranquilos con que él esté bien, enamorado, entusiasmado, y que Marichelo también esté contenta, tranquila, aunque no tenga novio todavía, pero que esté tranquila, que esté contenta, que el amor venga, que el amor sane, que el amor toque, y que, bueno, pues tanto Ernesto como Jorge D'Alessio, ambos están estrenando relaciones sentimentales. Que les vaya muy bien. Que tengan la posibilidad de enamorarse otra vez, de seguir adelante, de dejar atrás algunas cosas que no hayan salido como ellos querían, pero que, pues sí, sí se sientan contentos, estén tranquilos.

0: y media, mi gente. La temperatura está en los 29 grados. Me mandan por acá este gráfico que me gusta mucho y comparto, porque tiene todo que ver con el bienestar y con decir, estoy aquí y estoy ahora y voy a hacer lo que tengo que hacer y a dar de mi corazón. Dice, las bendiciones nunca van a la dirección equivocada. Dice, hasta la fruta que te estás comiendo hoy ya estaba destinada para ser tuya desde el momento en que la semilla fue plantada, fue cosechada, pasó por un largo viaje, fue vendida por un comerciante y entonces llegó a tus manos. Así que recuerda, lo que es tuyo siempre encontrará el camino hacia ti correctamente. Por eso en un ratito más voy a pasar al lugar a recoger las pulseras de mi hija porque le pertenecen. No más. 11:30, la temperatura está en estos momentos en 29 grados. Ahí vengo.
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1: Oigan, se vienen unos días bien bonitos para mí, porque ustedes saben que a mí me encanta compartir todo esto de las artesanías y todo este asunto. 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

11:44. Oigan, Karol G está de novia con Bruno Mars. Esto me dejó con la boca abierta y no deseo más que este romance florezca. Hay unas fotografías donde están ya ellos muy posando, o sea, fotografías muy bonitas, no así como espontáneas de que, ay, saliendo de una cafetería de la mano, típico de que los paparazzis y no sé qué. No, no, no. Estas fotografías están bien monas. Los seguidores de Karol G o de Bruno Mars, ¿pudieran confirmarme esta noticia? Ay, a mí me da mucho gusto que sean muy felices y que se quieran mucho y que la pasen bien y que tengan un amor muy duradero y, ¿por qué no?, una familia. Karol G, que nos...

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cuando ya no perteneces a un lugar, la vida se encarga de ponerte en escenarios incómodos hasta que salgas de allí. Solo está ocurriendo eso porque te espera algo mejor. ¿Alguien se siente ya incómodo? ¿Alguien está buscando un acomodo donde puedas seguir expandiendo lo que eres, abriendo tus alas, siguiendo adelante? Eres el reflejo de la gente con la que te juntas. No te olvides de eso. Por eso la selección de las amistades es tan importante. Eres el reflejo de la gente con la que te juntas. Si ya no estás a gusto porque ese grupo ha cambiado, porque hay cierto rasgo de incomodidad, busca tu gente espejo. Llénate de lo bueno, llénate de lo que perdura, llénate de lo honesto. Piensa en todo lo bueno y te espera algo mejor.

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0: Yo los espero mañana en punto de las 9 de la mañana para servir cafecito juntos. Que tengan un inicio de semana extraordinario. Gracias, Agosto. Te vas para no volver jamás. Quédense con nosotros, Somos Digital. Gracias, Ciudad Acuña, del Río, Valle de Texas, por 103.1. Gracias, Mundo, por estar conmigo, www.rcgmedia.mx. A la gente que estuvo conmigo en este live por TikTok, Digital en Vivo RCG. A la gente que está por el 106.5. Gracias, corazón. A través del sistema digital Alexa, con el comando Alexa Siente Digital, gracias de todo corazón. Recuerda que el último abrazo no avisa. Soy Tete Hinojosa y te doy gracias, muchas, muchas gracias por prestarme tus oídos.

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4: Son las 12:04. Y al norte de la ciudad la temperatura, 29 grados.
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0: Blue Demon llamando?
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2: Bueno, estamos comenzando una nueva semana el día de hoy y estamos finalizando un mes, que es el mes de agosto, que prácticamente adiós, bye. 31 de agosto y con una temperatura de 30 grados centígrados. Hay probabilidad de lluvia el día de hoy también para estar al pendiente de todo esto. Y pues nada, que es el regreso a clases el día de hoy. ¿Cómo les fue, papás? Estoy listo para ver sus selfies de sus chavales, de los cachorros que hoy regresaron al nuevo periodo escolar. Ya me imagino, ¿no? Ya me imagino cómo ha de haber estado todo. Pero esa nada más imaginación. Ya si alguien me pasa aquí sus imágenes, estoy listo para poderlas recibir. Ya, muy metidos, ¿no? Con este regreso a clases y que ya se había comentado tanto, pues para poder tener todas las medidas de precaución, sobre todo tiempo. El tiempo es importantísimo. El tiempo es organización. El tiempo es que tengas previsto esto, pues para que no tengas ningún problema y que te puedas organizar de mejor manera. Esa es la idea. Esa es la idea, esa es la clave, pues. Pues estamos comenzando ya desde la zona norte de Saltillo, en esta versión de El Mundo Retro, la máquina del tiempo, el día de hoy. Espero que sea una muy buena semana para todos y que tengamos buenas noticias en este buen cierre de este año, 2026, en este 31 de agosto. Soy Quique Moreno, en voz y controles. Ahorita ya entraremos en el formato vertical en TikTok. Gracias por seguirnos. Es Digital en Vivo RCG. Le pones en el buscador de TikTok, Digital en Vivo RCG. Por la bocina inteligente Alexa, con el comando Alexa Siente Digital. Por la aplicación o página rcgmedia.mx en cualquier parte del mundo. Y pues estamos en todas partes. Nos puedes escuchar y nos puedes ver al mismo tiempo, de forma simultánea. 12:10 minutos, The Promise, When It Rum.

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21: Son las 12 con 18 minutos. Y al norte de la ciudad la temperatura, 29 grados.
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0: Si tuviéramos una categoría en este programa, las mejores voces del mundo, ahí podría entrar fácil Whitney Houston. 12:23 minutos, dice, buena tarde, por favor, puedes felicitar a la doctora Rosa Elena Palomo por su cumpleaños de parte de Aarón. Así es que, Aarón, de una buena vez, vamos a incluir sus mañanitas rockeras para la doctora Rosa Elena Palomo en su cumpleaños, de parte de Aarón, que siempre la recuerda y la quiere mucho. Aarón, terminación 4304, ahí está tu mensaje. Y felicidades en su cumpleaños para la doctora Rosa Elena Palomo el día de hoy.
1: Qué linda está la mañana en que vengo a saludarte.
0: Doctora, que la pase muy pero muy bien. Este mensaje es de Aarón, que la quiere mucho y que la recuerda. Ahí está el mensaje. Muchísimas gracias por comunicarse el día de hoy con los cumpleaños del 31 de agosto 2026. Le hemos dedicado también las mañanitas a... pues cumpleañeros de vocalistas de bandas importantes, cumpleañeros famosos y también nosotros como simple mortales, ¿verdad? Muchísimas felicidades, mucha bendición, pero sobre todo muchísima salud, que es importantísimo. Dice, ya viste esta entrevista, está muy buena, que tengas excelente semana, llena de salud y éxito y trabajo, hermano. Aquí veo una alumna de su regreso al periodo escolar. Está muy chiquita, ¿no? No he visto la entrevista. Saludos, Tocayo. Permiso para abordar la nave. Excelente inicio de semana. Muchísimas gracias, Tocayo. Igual también para ti, para la gente que está conectada en la transmisión de TikTok. Acuérdate que es en el buscador. Le pones digital en vivo RCG.

Bueno, según yo. Según yo. ¿Seguimos con más música? Sí, ¿verdad? La música es nuestra gasolina, es nuestro combustible. Y aquí está de los 80s esta versión que se llama Tainted Love, Soft Cell. Otra de las canciones cobereadas una y otra vez. Y ahí viene en camino, Hecho en Saltillo. ¿Ok? Pendientes.

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2: Son las 12 con 28 minutos. Y al norte de la ciudad la temperatura, 30 grados.
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5: Son las 12 con 33 minutos. Y al norte de la ciudad la temperatura, 30 grados.
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0: vamos a tomar como un mantra esta canción de Beautiful Day. Y lo que aquí menciona en la lírica Bonovox, banda irlandesa en el 31 de agosto 2026 aquí en MR, la máquina del tiempo. Ya sube la temperatura un grado nada más, 31 grados centígrados, pero sí se siente el calorcito, la sensación térmica el día de hoy. Beautiful Day. Ah, saludos a Ricardo Camacho, que es una de sus bandas preferidas, la banda de YouTube. Vamos ahora con Hecho en México, que es una gran iniciativa de aquí de Digital 106.5, de Grupo RCG Media en general, de poder apoyar nuestro talento aquí en esa ciudad de Saltillo. Hay bandas de todo tipo, de música, y muy talentosos aquí en nuestra ciudad de Saltillo. Así es que vamos a presentar a continuación a Elena Punk, una banda de punk rock y rock alternativo, nacida en la Bellavista, Colombia. Un gran abrazo para Álvaro, para Alexis, para Pablo, para Dante. Desde 2019, la agrupación se ha consolidado como un referente en la escena independiente local. Entre festivales, nueva música y presentaciones en vivo, continúan llevando la fuerza del rock a cada escenario. Así es que bien, bien, bien por ellos. Álvaro, Alexis, Pablo y Dante. No se nos van a olvidar. Elena Punk, con esta propuesta que traen, se llama Mi Intención. Así es que vamos con Hecho en Saltillo. Y qué bien que tenemos esta banda del sur de la ciudad, desde Bellavista.
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1: Muy bien, Elena Punk desde Bellavista. Así es que un gran abrazo y felicidades a Álvaro, Alexis, Pablo y Dante. Síganle dando macizo. Tienen desde el 2019 con esta agrupación y ojalá que les vaya increíble. 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Bien, bien, bien. Suenan bien, ¿eh? Esta banda de Elena Punk. Vamos ahora con los audios y estás pidiendo esta canción de Europe. Es un clásico de los años 80, así es que Fierro Flash.
2: Buenos días, capitán. Permiso para abordar tu nave retro y pedirte la canción de The Final Countdown de Europe, si se puede. Bueno, adiós.
1: Ibas a agregar algo, pero se te fue el tren de pensamiento. Aquí está Europe, 12:45 en la máquina del tiempo, el día de hoy, 31 de agosto. Gracias a la gente que nos sigue en la bocina inteligente Alexa con el comando Alexa Siente Digital. Y también estamos transmitiendo en vivo en TikTok. En TikTok, en digital, en vivo, RCG, es bien sencillo. Y ya estamos conectados.

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7: Son las 12 con 53 minutos. Y al norte de la ciudad la temperatura, 31 grados.
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Si tú me preguntas qué ritmo es High Energy. Existió a principios de los 80s cuando la música disco ya iba de salida. Esta, por ejemplo, es del 84 y así se llama, High Energy. Emily Thomas. Dice, buena tarde, capitán. Algo del rey del pop, Michael Jackson, que recién cumplió años. Sí. Yo me equivoqué. Recién hubiera cumplido años, ¿verdad? Bernardo, sí, hoy te incluimos algo del rey del pop infaltable. Y me están pasando aquí las imágenes de los cachorros que entraron hoy a la escuela con sus uniformes nuevos o sus uniformes. Déjenme enviarle saludos a Litsi Samarí. Litsi Samarí. Dice, es mi hija, la rockerita.

Tenía un super sonido el High Energy. Y hablando de sonidos, uno de los más representativos en México, Polymarch. Excelente inicio de semana, dice Frank. La mejor vibra para ti, para todo el MR, en este fin de mes e inicio de semana.

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1: Es la una en punto. Y al norte de la ciudad la temperatura 31 grados.
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14: Hey, me gusta la actitud de la audiencia porque ya, por ejemplo, Chitara, que llegó tarde, dice, ya me voy directo al inframundo. Bueno, pues ya sabes que ahí está tu sección, si llegas tarde. A los que llegan a partir de las 12:30, que ya llevaríamos media hora de programa, pues rápido buscan su lugar también en el rabo de la nave. Entonces, ahí se van ubicando poco a poco. Sí, fanáticos, seguidores del programa del Mundo Retro, La Máquina del Tiempo. Dice acá, una hora apenas para el rey del pop, dice Sony. Terminación 2328, dice, sería muy bueno un especial para los fans o las fans de Michael Jackson. José Gilberto Uranga dice, ¿qué onda, Kike? Qué buenas rolitas. Sí, ¿verdad? Anda sonando 60, 70, 200, 90, ¿sí? Y principios del 2000, te faltó nada más ahí principios del 2000. Ah, voy con el audio de el último hijo de Krypton, que hoy no envió podcast, envió un mensaje más corto.
15: Estimado Capitán Moreno, ¿cómo andamos? Aquí ya saliendo del glorioso, Y ahora viniendo aquí a la secundaria técnica número 4 en Avenida Universidad a recoger a mi hija, que ya es grandota. Saludos, mi hermano, y Dios bendiga al mundo retro.
14: Eso.
15: Último hijo de Krypton a bordo.
14: Exacto. Bueno, y gracias por su buena vibra, sus buenos deseos a toda la gente que nos escucha a través de TikTok. Ya saben que estamos en el formato vertical en TikTok, nada más en el buscador hay que darle digital en vivo RCG. A la gente que nos sigue a través de la página o aplicación rcgmedia.mx en cualquier parte del mundo, y también en la bocina inteligente, el asistente inteligente que a veces se revela, Alexa. Alexa, siente digital, ese es el comando, es bien sencillo. Acá está otro de nuestros radioescuchas que anda tristón, que es el Chava Tigre, ¿verdad? ¿Dónde estás, brother? Escuchando tu programa en el centro, atentamente, el Chava Tigre. ¿Volvió el tráfico? Pues sí, claro, tenía que volver, claro. Dice acá, mis tigres hundidos en un rincón. Y aquí me pasas la tabla de la Liga MX. América está en el primer lugar, segundo Toluca, tercero Tijuana, cuarto el Atlas, quinto las Chivas, y así nos vamos. Tigres está en lugar 16, hermano. Sí, entiendo. Entiendo. Teniendo una gran afición en Monterrey, ¿verdad? ¿Quién más me falta de saludar? Yo creo que a todos ya los hemos saludado. Buena tarde, Bernardo ya pidió una canción de Michael Jackson, ya la incluimos. Vamos ahora con Power Ballad, arrancando en esta segunda hora, Sting, Shape of My Heart.

Esa también fue con mucho cariño para todos los papás, para que no se estresen el día de hoy lunes, en el regreso a clases. Una gran parte de los papás ya van rumbo a las escuelas por sus cachorros. Ojalá que tengan una muy buena semana. Esta semana es para calarse en tiempos y todo eso, en el regreso a clases. Y ahora sí, aquí está Morrissey, elevando un poquito más la energía en este lunes.

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2: Es la 1:26. Y al norte de la ciudad la temperatura, 30 grados.
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interpretó o quien hizo una canción de Morrissey. Hace un momento escuchamos a Morrissey y bueno, pues la calidad es muy buena. La adaptación en español es muy, muy buena. Es la 1:30, temperatura en 31 grados centígrados. Acá están pidiendo a Hanson. Déjenme ver dónde fue. Aquí debe andar. Encontré a Arturo. Terminación 83-84. Arturo dice algo de Hanson. Saludos. Sí, vamos a incluir la canción One Hit Wonder de Hanson llamada Bop. Acá está M, terminación 4636. M, haré lo posible. Echándole ganas por acá. Yo creo que este debe ser de Chitara. 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

0: 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Y Arturo, terminando el corte, va tu canción de Hanson. ¿Ok? Va.
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3: Es la 1:32. Y al norte de la ciudad la temperatura, 30 grados. 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
0: 1:32, la temperatura es de 30 grados.
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0: Hola, buenas tardes, capitán. Bonita tarde para todos. Y quiero desear buen inicio de semana y de ciclo escolar, en especial a mis nietos, a mi Renata, Santi, Saúl, Leo, Zoe y José David. A José David, que también de repente se reporta contigo mandando sus mensajitos y
1: así
0: saludos.
1: Así es.
0: Pues que tengan buen inicio de semana también, Capi. Saludos y gracias.
1: Al contrario, gracias a ti por tu reporte. Y así es, todos los papás que han llevado a sus hijos a la escuela, algunos de ellos ya, pues no sé si ya salieron de la escuela, ya fueron por ellos en el primer día. En el primer día, 31 de agosto 2026, como estaba planeado. Un gran abrazo también a todos los maestros en cualquiera de las instituciones educativas o escuelas. Un gran abrazo. Después de haber escuchado Hanson de los 90s, vamos ahora a ponernos en modo hippie. Modo hippie, por favor. 60s. The Creedence. Ajá. ¡Ey! Estos primeros acordes son de la versión de Born on the Bayou. El sello que tiene The Creedence desde San Francisco, California.

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9: Es la 1:52. Y al norte de la ciudad la temperatura, 30 grados.
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11: ¡Ea, capitán! Con esa cancioncita de los Creedence, Born to the Bayou. Muy bien, muy bien, muy bien. Alegrando el tráfico, como siempre. Ahí para que le mandes un saludo aquí a mi compañero, el McFly, alias el Fernando, de parte de Orlando del Bosque. Saludos, capitán. Dios contigo.
12: Hey, saludos, Orlando. Qué buen deseo, qué buen mensaje. Igual, igual para el McFly, que ahí va contigo. Quiero pensar que es, por la película de Volver al Futuro. Capitán, buena tarde. Puedes incluirte la versión de Driving My Life Away de Eddie Rabbit para la raza que anda viajando en carretera. Saludos, Conrad. Terminación 7396. Haré todo lo posible, mi Conrad. Todo lo posible, pero ahí está tu mensaje. ¿Y por qué digo todo lo posible? Bueno, porque ya estamos en las últimas canciones de este programa del día de hoy, lunes. Hemos comenzado muy bien, pero muy bien. Gracias a todos los papás que me pasaron algunas selfies de sus cachorros que han regresado hoy a clases. Me quedé pensando cuánto pesa la mochila de algunos alumnos que hoy han regresado a clases. Creo que a nivel nacional son 42 millones. Estaba checando ahí una información. Acá está... igual no, Charlie, no sé. Allá está con su... sí, ¿no? Donde coloca ahí su snack. Gracias, papás, por haber sido cómplices el día de hoy. Y algunos de ellos han enviado sus imágenes de sus hijos con motivo del regreso a clases de este ciclo escolar, que ojalá y que sea para bien. Y que todo esté y marche bien. 6 minutos ya a las 2 de la tarde. Ahí viene Mario Cano, a continuación en Vía Libre. Gracias a la gente que nos siguió en el formato vertical de radio, que es TikTok. En TikTok nos siguieron a través de Digital en Vivo RSG. Digital en Vivo RSG. A través de su tablet o su cel en rcgmedia.mx y en la bocina inteligente Alexa. Con el comando Alexa Siente Digital es bien sencillo y ya estamos conectados. Conectados ya en el final del programa del Mundo Retro MR del día de hoy. Esa guitarrita es de Doobie Brothers. Pásenla bien, coman rico, cuídense mucho. 5 de la tarde en aire. Adiós.

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1: Es la 1:58 y al norte de la ciudad la temperatura 30 grados.
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1: Son las 2:02. Y al norte de la ciudad la temperatura, 30 grados.
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0: Sí, señoras y señores, ¿cómo estamos? Muy buenas tardes, vamos arrancando a través de digital en el 106.5 en el FM de tu radio en este lunes 31 de agosto. Y sí, y si ya es oficial, y si usted no ha regresado, no entiendo por qué. Porque sí, porque me quitaron mi canción, aquí estaba. A ver, déjala, busco. Bueno, vamos a regresar. Listo, ya la encontré. ¡Muy bien! Ahora sí, eso es oficial.
1: Caminito de la escuela.
0: Ya regresaron a clases los peque-peques.
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0: ¿Cómo están? Yo quiero ver una cosa. Quiero ver como papás orgullosos, mamases y papaces. Queremos ver a los peques. Mándeme la foto de cómo llegó su peque a la primaria, al kinder o a la guardería, al kinder, a la primaria, a la secundaria, a la prepa, a la universidad, porque sí. Sí. Los niños de ahorita, los niños de 18 años todavía, papá y mamá los lleva porque sí, porque no saben andar en la combi, sí. Sí, les piden taxi o los llevan. Mándeme la foto de los peques. Mira, póngame el nombre, por favor. Rafaela y Matías, ¿de qué escuela? ¿De qué escuela? Mira, qué preciosura. Mira, por acá no me dice terminación 82. Póngame el nombre, mira nada más, ¿eh? Bien desmañanado, mi compadre, y con todo y gallo.
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0: Dice, ay, no sé, son mis sobrinos. Son mis sobrinos y no sé de qué cole.
1: Con mochila.
0: Rafaela y Matías, díganle a mamá o a papá que su tío no sabe qué escuela va por ustedes. Que su tío Leo, díganle a mamá, tío Leo no sabe ni a qué escuela vamos.
1: Ya está un
0: tío. Dice Regina Nava.
1: Porque los...
0: Eso, Regis. Dice, él es David Adonai. Dice, hoy fue su primer día de kinder. Y ambos lloramos, qué bonito.
1: Caminito de la escuela.
0: Dice por acá, ¿adivinas la temática? Adivino la temática. ¿Los 90? ¿Será? ¿O recreo? Dice por acá, saludos para Xavi Hernández. Escuela Lizardi de la Satélite Norte, mira nada más.
1: Cinco,
0: mi compadre.
1: Muy bien bañados.
0: Hombre, el tío Leo le va a ir como en feria. Dice Dani Vadillo Valdés, dice con su gallo.
1: ¡Ay! Por primera.
0: Dice Marcus y Logan, prepa y quinto grado. ¡Qué bonito! Dice Mariel del Colmex. Mira, Mariel, toda una señorita ya bien, bien linda ella, ya para la escuela. Dice, sí, en los noventas. Dice Ian Quijano del Colegio Francisco Urdiñol. ¡Ay, el Ian! Ian, bien peinado el Ian. Mira nada más, mi compadre. Ian, traes todo. Yo creo que vas a ser presidente municipal. Sí. Y si no, gobernador. Sí. Y si no, no sé, presidente o algo. Pero tienes todo. Tienes toda la finta, mi hermano.
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0: Te ves bien inteligente.
1: Como los animales encantados.
0: No como el tío Leo, que no sabe por a qué escuela va por Rafaela y Matías.
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2: La temática es de Cricri, del grillito cantoso.
0: ¿Dónde? ¿Cómo? No entendí. Acá me mandaron una fotografía y me pusieron, ¿adivinas la temática? Y ya les dije que es de los 90. Sí, sí, me dijeron que es de los 90. Son dos peques que no me dijeron sus nombres. Terminación 82. No, ¿qué cuál tema? No, el caminito de la escuela de Francisco Gabilondo Soler. No, me preguntaron por una foto acá.
1: Sus libros.
0: Dice Hugo al Nicolás.
1: A todo el rey.
0: Al Nico, el Hugo, mira.
1: El ratón.
0: Saludos a todos los del Nico. A ver, todos, ¿qué escuela? Quiero escuchar a los peques en este regreso a clases.
1: Lleva el perro.
0: ¿A qué escuela regresaron? Díganme su nombre. ¡Cano! A la escuela tal, al colegio tal, al instituto tal. Dice Sofía Guerrero, Guerrero del preescolar Rosario Castellanos. Dice, un saludo a mi princesa que hoy fue el... al kinder mi sobrina hermosa. ¡Qué bonita!
1: Caminito de la escuela.
0: Dice, ya estoy investigando.
1: La tortuga.
0: Dice, no le tomé fotos llegando a la escuela porque se nos hizo tarde. Dice, bendito primer día, pero hoy se le cayó su segundo diente. Así que primer día de escuela y entramos chimuelos. Saludos para mi Alonso, primero grado en el Colmex. Mira los ojazos del Alonso, Dice Renata, primero secundaria. Dice Beto, tercero de primaria del Colmex. Saludos a los chicos del Colmex. Dice, hoy llegamos tarde. Demasiado tráfico, tercer semana de prepa.
1: No, hombre.
0: Ahí le encargo, señora Sonia. Dice, iniciando tercero de primaria, de Daena Bella, dice por acá. Dice, este muñeco, mi Braulio, cumple 2 añitos hoy. Saludos al Braulio.
1: A la mano a su mamá.
0: Dice, prepa, academia, niños héroes. Y también el Instituto Valle Arizpe. No, Leo. Ya no te salvas, Leo.
1: Pero siempre.
0: A ver, mi estimada Rafaela y Matías. Se merecen que el tío Leo los lleve por un helado, por una nieve o algo. Porque no sabía qué escuela iba, nada más iba por ustedes. Fíjense nomás.
3: Para poder.
4: Cano, nosotros regresamos al Colmex. Somos Mariel, Cami y Nano.
0: ¡Eso!
1: Caminito.
0: Dice, hola, no les tomé llegando por las pizzas, pero saliendo. Dice, son cuatas bien dormidas las pequeñas. Mira nada más.
1: Va todo el rey.
0: Estuvo fuerte el regreso. Mira, está hermosísima. ¿De qué escuela? Dice Victoria. ¿De qué escuela, Victoria? A ver, no alcanzo a ver allá. Dice, de escuela primaria, Francisco Zarco.
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0: Si tú llevas a tus peques,
1: van para el kinder.
0: Ya sea al kinder, a la primaria, a la secundaria. A donde los hayas llevado, no como el tío Leo que no sabía ni por dónde andaba mi compadre. Mándame foto y mándale saludos o dile a tu peque que nos mande audio diciéndonos de qué escuela van saliendo el día de hoy. Nos da mucho gusto regresar y ya lo saben y se los reiteramos a los papás, les reiteramos que nos gusta mucho respetar a la familia en este programa, así es que bienvenidos de nuevo a todos los peques que son los que hacen este espacio,
1: Caminito de la escuela, porque
0: dicen, ni aguantan nada los de secundaria de hoy en día. Ya se durmió mi compadre con pleno gallo chino. Dice Regina Alonso del Colegio Norte en su último año de secundaria. Hoy también es su cumple. Saludos a Regina,
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0: Dice Sofía, tercero de secundaria, Caleb, tercero de primaria, iniciando segunda semana. ¿De qué escuela? ¿Cuál es? Instituto Faro, ¿verdad?
1: Aprende cómo vivir mejor.
0: Dice Isabela y Renata. Las cuatas que están bien dormidas. Dice Ana Catalina de cuarto. Escuela Manuel Acuña y ayer se le cayó su diente, entonces regresó a Chimuela.
1: Poder ir veloz.
0: Y ahorita les vamos a poner algo a los chimuelos. Vámonos a la pausa, ya regresamos, tenemos vía libre. Y el Cano está de regreso también a clases.
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18: Son las 2:20. Y al norte de la ciudad la temperatura, 30 grados. Y aún tienes vía libre.
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2:24, 29 grados temperatura. Ay, yo creo que los peques nos contagian la energía y andamos de buenas. Además, los papás también andan de buenas porque, pues, quieran o no, no es broma y no es falta de respeto, pero quieran o no, ¿cómo le hacen para trabajar y dejar a los peques para irse a trabajar en la mañana? Ya regresan a clases, pues están aprendiendo, se están divirtiendo, y luego ya los veo en la tarde, los vemos en la tarde, y a comer y las actividades y todo. Pero yo creo que también es un alivio tanto para el cuidarlos como el, pues también los peques quieren regresar a la escuela. Yo lo sé. Nadie lloró el día de hoy. No hubo reproches, no. Nadie se quejó de los peques para ir a la escuela, ¿verdad que no? Es más, que me manden mensaje de audio a los peques y me digan, Cano, yo no lloré. Cano, yo no reprocheo, yo me levanté temprano. ¿Qué hicieron, peques, el día de hoy? Dice por acá, regresamos, segundo de secundaria, Colegio Vizcaya. Dice, mándale saludos a José Emilio, que te vamos escuchando camino a casa. Saludos al buen Pepe. Dice, Mario, buenas tardes, como siempre escuchándote, gracias. Saludos, por favor, para Cane, que empieza su último año de secundaria, y para su hermana Allison, de su tercero de primaria. Saludos a Cane. ¿A Cane la de siempre? Dice, qué buena canción, hace mucho que no la leía a los chimuelos. Es que me mandaron un mensaje que varios perdieron los dientes. Dice, bendición, mire.

0: ¡Qué bonito! ¡Qué bonito, no lloro!
1: Mario, no estaba llorando y me levanté muy temprano.
0: No, muy, muy. Dice, sí, es a Kane. Ah, saludos a Kane, entonces. Dice por acá. Dice, ya tú sabes, manito, muy respeto para ti, mi sangre. Te amo, mi hermano. Te mando un abrazo al K.O. Ay, tenemos mucha energía porque los peques ya regresaron a la escuela. Así es que los invitamos a que se queden con nosotros y que participen al 844-122-1534 y pongan mucha atención, sobre todo las mamis.

0: 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Bueno, vamos a ir a la pausa y vamos regresando, ¿sale? Dice Akane de Ranma y Medio. Sí, mi hermano. Su hermana se llama Naviki. A ver cómo se llamaba la otra hermana de esta Akane. Naviki y... ¡Ay! No me acuerdo. Era algo como Ukiyo. ¿No se llamaba Ukiyo? Pero bueno, es que Akane, es que su papá es muy fan. Por eso le puso Akane a la niña. Mi esposa no me dejó ponerle a mi hija Krilina o Pícora.
1: Yo pasé a cuarto en una nueva escuela. Ajá. Y me encantó.
0: ¡Eso! ¡Qué buena onda, Dice Kazumi. Ah, Kazumi. Era la mayor, ¿verdad? Dice, no sé cómo se escriba. Kazumi, gracias. No, hombre, van saliendo los papás otakus. Papás otakus, mucho regional mexicano, pero otakus de corazón. Vámonos a la pausa, ya regresamos. Oigan, por cierto, para los peques que nos van escuchando, que apenas van saliendo de la escuela, recuerden que tenemos secciones para ustedes. Y atención, porque algunas cambiaron de modalidad. Ahorita van a escuchar por qué.
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0: 2:31, 30 grados.
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1: Son las 2:34. Y al norte de la ciudad la temperatura, 29 grados.
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0: Oye, saludos para Victoria. Es que dice, en la escuela Francisco Zarco, dice Mario, por favor, vuelve a nombrarla para grabar el mensaje. Yo estoy en la comarca lagunera y me mandaron, ¡qué bonito! Me mandaron la foto, dice, soy su tita, pero siempre te escucho. ¡Ay, qué bonito! A ver, o sea, usted, señora, está allá en la laguna y mi estimada Victoria está aquí en Saltillo. Eso es lo que me imagino, ¿verdad? ¿Sí estamos bien? Oh, luego Torreón, compadre. Ponme algo así. Ponme música de Torreón. Música de así, de allá. De allá. Ándale, rápido, compadre. Compadre, se nos va a ir el público. Música de Torreón, ¿no? Y el otro. Hombre. Le falta barrio, señora. Discúlpelo. Disculpe mi DJ. Hoy no más. ¡Cumbia! Hoy nomás, hoy bájale al bajo tú. Hoy traes el epicentro a todo lo que da. Hoy.
1: ¿Ya para qué te digo por qué?
0: Hoy, bájale tú el bajo, tu nombre no te digo. Oh, qué buen rolón. Qué bueno. Saludos para toda la gente que nos escucha. Oye, déjenme decirles que precisamente nos escuchamos allá en Torreón. Claro que sí, a través de Alexa. Donde quiera que esté en el mundo, usted nada más dice, Alexa, siente digital. Y nos va a estar escuchando en cualquier parte del mundo. Así es que no tiene problema. Saludos para Victoria, de parte de su tita. 844-122-1534. Hombre, me quedé con ganas de más música. ¡Ah! ¿Saben qué canción es de Torreón? Y porque estoy hablando así. ¡Eli! Estoy hablando como regio ya. Déjenme les digo qué canción precisamente es de Torreón. Es en serio. Es en serio que esta canción es de allá.

0: Saludos para toda la gente de allá de Torreón. Dice, muchas gracias Mario, estoy en Lerdo, Durango y te escucho todos los días. Saludos a Torres Gómez y Lerdo, compadre. Dice por acá, tengo un mensaje de audio. A ver, aguánteme tantito. Espéreme. Que ya va a salir. Ahí va.
1: Cano, yo dejé a mi nene en el trabajo y no lloró. Saluditos.
0: ¿No lloró ella o no lloraste tú?

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0: Chan. Ya, ponme otra canción, por favor. Algo más ad hoc.
1: ¡Nueva York!
0: 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Dice, no, qué recuerdo. Así dice, no, qué recuerdo, mi querido Cano. Dice, antes era esa la canción que usaban de cortinilla, ¿no? O algo así, la escuchaba mucho y me trajiste recuerdos. Pues el Yoga Pants, lo traje, ya tengo mucho con él. Desde que conocí a mis compañeros hermanos locutores de allá de Torreón. Hace mucho que no los veo, ¿verdad? Les mando saludos. Ellos fueron los que me la pasaron. Bueno, que una amiga es amiga de Cadereira, pero el buen Mitz Ábrego, quien le mando el saludo al Rayado Mayor, fue el que me pasó el dato de la rola. Oigan, ¿dónde están los peques? ¿A poco ya no salieron de la escuela? ¿O qué onda? ¿Dónde están los...? No me hagan eso, peques. ¿Dónde andan, peques? Díganmelo todo. Y estamos poniendo cosillas, pero para pequerrucos, o sea, para sus papis, que están saliendo, que van por ustedes de la escuela. ¡Ay, mira qué gusto comiendo ella! Y caminando. ¿Cómo y camino? Caminando y caminando. Pero ahora les vamos a poner algo más para ustedes. Más como cuando andan en el Minecraft. En el Minecraft, dijo mi mamá. En el Facebook, dijo mi mamá.
2: Out of room.
0: 2:44, 30 grados. Tenemos vía libre. Y regresamos a la escuela.

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1: Son las 2:51. Y al norte de la ciudad la temperatura, 29 grados.
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2 de la tarde con 57 minutos, 2:57, 29 grados temperatura. Ahora los peques mandan, pero ellos deciden qué rola va a ganar, ¿ok? Esa es la nueva modalidad, peques, para que voten. Solo mensaje de audio 844-122-1534, ¿ok? ¿Están listos? En la primera esquina, ¿quién llega? Órale. Va a estar bueno. En la primera esquina, Las Hendrix se llama Golden. Porque es en inglés, si no fuera, sería dorada. Fuería. Y en la segunda esquina, ¿quién llega?

0: E cabelo se chiama 6-7.
1: Professore, que conta é essa?
2: 20 mais 20, mais 20, mais 7.
0: ¿Cuál va a ganar?
3: ¿Cuál creen?
0: ¿Cuál creen? Pues la que decidan los peques, porque por eso los peques mandan mensaje de audio en este momento, 844-122-1534. Solo peques pueden participar, ¿eh? Solo los peques pueden participar, dice por acá.
4: ¡La segunda!
0: ¿Qué dice por acá?
4: La dos.
0: Me lo dijeron muy apenas. Dice por acá.
5: Hola, buenas tardes. Voto por 6-7.
0: ¡Sí! Los peques mandan, ¿y sabe qué? Para los peques que no sabían, tenemos un...
6: Perfect.
0: Tenemos un perfect en este momento, señoras y señores. 258, 29 grados temperatura.

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1: Son las 3 en punto. Y al norte de la ciudad la temperatura, 29 grados.
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1: Son las 3 con 5 minutos. Y al norte de la ciudad la temperatura, 29 grados.
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1: Tres de la tarde con 10 minutos, 30 grados temperatura, señoras y señores. A ver, para los peques que van saliendo, ya, bueno, a esta hora todavía van saliendo, ¿verdad? Pregunta, ¿quién se queda a club, a taller? ¿Quién se queda? De los peques que nos están escuchando en este momento, mándenos su saludito, mándenos un mensaje de audio, díganos de dónde van saliendo el día de hoy, dice por acá.
2: Hola Mario, yo voto porque sea la canción.
1: Ah, es que estaba votando ahorita. Ya nos llegó tarde. Esperemos que todo esté en completa calma y normalidad el día de hoy, porque pues, sí, hay mucho tráfico. A ver, mi estimado Chino. No nos puedes marcar, Chino. Es contra la ley de la cabina. A ver, tengo un mensaje por acá. ¿Qué dice? Híjole, a la doctora Cristina, a ver si nos puede reenviar el mensaje porque no se escucha nada. Nada. Terminación 76. A ver si nos pueden volver a enviar el mensajillo. Porque en serio no se escucha. Dice Sonrix. No, el Sonrix es otro Mario. Yo soy el Cano. ¿A dónde se fue? A ver, nos están llegando un mensaje por acá. ¿Qué dice? A ver.
3: Hola, saludos. Voy saliendo del Montessori, Nan.
1: ¡Saluditos a todos los del Montessori! Dice por acá. Dice Cano, ¿qué vamos a hacer con los papás del Colegio La Paz? Siguen estacionándose en lugar prohibido y hasta en doble fila. A ver, por favor, papás del Colegio La Paz, los que se estén estacionando mal, no lo hagan. Los que lo estén haciendo bien, que vayan en el carrusel o que tomen su tiempo y se queden a cuadras, ustedes les aplaudimos, ¿ok? Y a todos los de las escuelas y colegios e institutos, los que lo hacen así, todo bien, los queremos mucho. Besito en la nariz. Ahí está, otro besito en la nariz. Ahí está. Y a los que no lo hacen bien, si tú me estás escuchando en este momento, papá, y estás en doble fila y dices, es que tú no sabes, tengo que ir por mi hijo, luego tengo que ir a trabajar. Tranquila, tranquilo. Respira, a ver. Respira. ¿Te quieres? ¿Ya le cambiaste el radio? No importa. Solo es por el bien, tanto de tus peques como de tu carro también, no te van a pegar. Y de la sociedad. Tranquilos. Dice, hola Cano, mis peques salen a las 3:30 del club, pero por ser primeros días, hoy no se quedaron. ¿Club de qué? Dinos, pásanos el chisme completo. ¿Club de qué? A ver, dice por acá, ¿qué dice?
4: Hola Mario Cano, soy Leo y ahí estoy saliendo del Valladolid.
1: ¡Saludos mi estimado Leo! Saluditos a todos los que nos están escuchando en este momento y que ya están con papá, con mamá o con abuelitos o con los tíos que ya fueron por ustedes, menos el tío Leo, porque el otro Leo, no te apures. El tío Leo que no se sabía. Dice Club de Fútbol del Colmex. Ah, saluditos a todos los de, oye, muchos salesianos que nos están mandando mensajitos el día de hoy.

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9: Son las 3 con 20 minutos. Y al norte de la ciudad la temperatura, 29 grados.
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0: tenemos una noticia.
1: ¿Qué pasó?
0: Nos queda una semana todavía de vacaciones.
1: No.
0: Te queremos, Mario Cano.
1: ¡Ay, a ustedes! ¡Qué buena onda! Siguen de vacaciones ellos. Sus papás deben de ser los más felices de la tierra, así que sí. Dice, hola, Cano. Acabo de salir del UMOBA y tengo club de fútbol, soccer, los martes y los jueves. Dice, por acá está un tráiler con carros arriba, estacionado por completo, quitando paso del carril. Está peligroso. Dicen, el deprimido de Nazario Ortiz para dar vuelta a Rufino Tamayo. Ok, ahorita pasamos el reporte. Oigan, ¿con qué se quita lo enchilado? Me están preguntando por acá. Dice, cálmame, gente. ¿Con qué se quita lo enchilado? ¿O ustedes con qué se lo quitan? Sí, ya me dijo que de comida. Ya me dijo que enchilado de comida, sí. A ver, ¿qué nos dicen por acá? 844-122-1534. ¿Con qué se quitan lo enchilado, gente? De repente me preguntaron aquí. ¿Con qué se quita lo enchilado? Dice, Melele Panza. Dice, lo enchilado se quita con tortilla y sal. Y nos besemos. Oye, ¿cómo se llama la tortilla con sal? ¿Un qué? Si tiene un nombre así medio, peculiar, ¿no? ¿Un qué? Dice, con sal, dice por acá. ¿Con qué se quitan lo enchilado ustedes? A ver, díganle acá, terminación 27. 844-122-1534. A ver, ¿por acá me está diciendo? Cano, con leche. Se había escuchado ese, ¿eh? Con leche se quita lo enchilado. Dice que se compre un Pepto para la pancita. ¿Con qué se quitan lo enchilado ustedes? 844-122-1534. De repente, sí, la gente preguntando cosas, ¿verdad? Vámonos a la pausa ya. Y díganme por mientras con qué se quitan lo enchilado.
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3: Son las 3 con 32 minutos. Y al norte de la ciudad la temperatura, 30 grados.
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2: 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Las tres. ¿Qué? 3:36. 30 grados temperatura. Ya me están pasando por acá. ¿Con qué se quita? Dice acá, no, se quita con una cucharadita de azúcar. Dice, el aguacate es muy bueno para quitarlo enchilado. Si es aguacate frío, más efectivo. Se llama machito. ¿Qué, lo de la tortilla? ¿Será? A ver, ¿cómo que dice por acá?
3: Para el enchilado, Mario.
2: Ajá.
3: Un dulce de caramelo.
2: Un dulce de caramelo. Ok. Muy bien. Oigan. ¿Qué creen? Que ya llegó y que ya está aquí.
0: Esa rola que no puede faltar en tu camino, pero que no es común en esta estación.
4: ¡Y le suma machín, compa!
0: Este es el frijol en el arroz.

0: Para el frijol en el arroz, mensaje de audio 844-122-1534. Recuerden. ¿Tienen oportunidad? Dice por acá. A ver qué dice. Terminación 43. No me deja reproducir tu mensaje de audio. Se queda cargando. A ver si lo puedes mandar otra vez. Porque en serio, ahí se queda cargando. Mira. Bueno, escucha.
1: No me deja. Padre Fricón, el arroz, tu eterno enamorado de Luis Alfonso.
0: Luis Alfonso. Ay, Diosito santo. ¿Quién es? Déjame lo busco.

0: Luis Alfonso, no me sale. No me sale Luis Alfonso. Recuerden que tiene que ser mensaje de audio 844-122-1534. Mira, por acá me están pidiendo otra canción, pero es mensaje de audio, recuerden. Terminación 42. Es mensaje de audio, ¿sale? Bueno, mientras llega el mensaje, déjenme les pregunto algo. 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A ver, ¿qué nos dicen por acá? Mensaje de audio.
1: Para frijoles en el arroz, ajá, le diré de la firma.
0: De esas que traen aguacatito. 2:40, 30 grados, temperatura. A cargo de Luis Padilla, del Pantera, del Temis, mi compadre el Temis. ¿Cómo yo? Se llama, le diré, la firma. Las 3:41, 30 grados, temperatura.

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8: Son las 3:47. Y al norte de la ciudad la temperatura, 30 grados.
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1: Oigan, les traigo, ya saben, un video desde TikTok que está buenísimo. Ahorita les explico de qué se trata, ¿sale? Pero vaya poniendo atención, pare oreja.

0: Oiga usted, mire, ¿cómo le sienta bien los ochentas? Ah, no, bueno. 3:56 temperatura. Oigan, les traigo un video bien padre. ¿Ustedes han visto la película de Transilvania? Hotel Transilvania.
1: Si te quieres divertir.
0: Bueno, el día de hoy les traigo... Déjenme lo busco. Me encanta cómo bailan ahí la de la Macarena. Pero esta, en esta ocasión, chequen lo que me encontré. Ahorita les paso el dato.

844-122-1534. Se cae con una lana. No, es cierto. Si quiero el video, solamente palabra video y se los mando en este momento. Ay, no, estuvo buenísimo. La verdad, amé el video. Si usted lo quiere, ¿se quiere divertir? Palabra video, solamente escríbame video. Es todo lo que me tiene que escribir. Video y se lo mando.

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1: Son las 4 con un minuto. Y al norte de la ciudad la temperatura es de los 28 grados.
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12: Son las 4:05. Y al norte de la ciudad la temperatura es de los 28 grados.
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16: Son las 4 con 18 minutos. Y al norte de la ciudad la temperatura es de los 28 grados.
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1: Son las 4 con 29 minutos. Y al norte de la ciudad la temperatura es de los 28 grados.
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5: Son las 4:33. Y al norte de la ciudad la temperatura es de los 28 grados.
6: Mira, bien fácil. 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

directamente de Colombia, con ustedes su servidor, Jason Jiménez y su parcero, Maluma, baby.

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7: Son las 4:49. Y al norte de la ciudad la temperatura, 29 grados.
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Y ya nos andamos despidiendo, gente. Ya nos estamos despidiendo el día de hoy, esperando que se le hayan pasado súper bien. Mañana regresamos en punto de las 2 de la tarde, pero ¿qué creen? Ya viene el buen Quique Moreno. Así es que no le vayan a cambiar. Me están pasando un reporte. Hola, buenas tardes. Hay un taller en calle Felipe Ángeles entre Armillita y La Llave que tiene demasiado humo. No sé con quién se pueda reportar eso. Es demasiada contaminación y la zona es de puras casas. Déjame hago el reporte de una vez, si me permites. Déjame lo mando. Aquí está. Y aquí está. Ya lo mandamos. Gracias por la confianza. Y esperamos que tengan un excelente regreso a clase sus peques. Que no la sufran mucho. Que se la pasen bien, que sea un regreso ameno, que tengan muchas ganas de iniciar un nuevo ciclo. Y claro que siempre los vamos a acompañar, tanto a ustedes como a sus peques, agradeciendo que confíen en la programación de Digital 106.5. Y de verdad, les deseamos lo mejor. Y peques, los que nos estén escuchando, no se apuren, ya mero son vacaciones de Navidad. Ya lo damos, gente. Cuídense mucho. Cuídense bonito. Mi nombre es Mario Cano. Han llegado a su destino. Yo solamente les digo...

0: destino.
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1: Son las 4:57. Y al norte de la ciudad la temperatura, 29 grados. 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
11: Son las 5 con un minuto. Y al norte de la ciudad la temperatura, 29 grados.

Comentaba aquí con la gente de TikTok, estamos transmitiendo radio en formato vertical en TikTok. En el buscador tú le das Digital en Vivo RCG, es todo lo que tienes que hacer, Digital en Vivo RCG, y ya, estamos conectados. Estamos conectados con la energía, y estaba comentando yo que qué bueno que estamos iniciando con una canción de Charlotte de White. Es una mujer que le pega macizo a los beats, originaria de Bélgica. Y así estamos comenzando la tarde este día 31 de agosto, que para algunos se les hizo un mes muy largo. Para mí no, o sea, vamos bien rápido, a velocidad de tiempo muy rápida, 31 de agosto con 30 grados centígrados de temperatura en esa tarde, transmitiendo desde Saltillo, Coahuila, México. A la gente que nos sigue en la transmisión de TikTok, un gran abrazo. Nos hemos topado con gente que es de la República Mexicana o hasta de otros países. Estamos transmitiendo también la aplicación o página rcgmedia.mx en la bocina Alexa con el comando Alexa Siente Digital. Es todo lo que tienes que hacer. Charlotte de White, muy buena versión esta de Universal Nation. Saludo rápidamente a mi tocayo Quique, terminación 4257. Ya me envió aquí su imagen de los DJs. Y también aquí está Munsi. Munsi, terminación 5689. Ya envió ahí la euforia de una presentación de un DJ que se ve ahí. Buena tarde, capitán, saludos. Igualmente, un abrazo, buena tarde. Y que comencemos bien esta semana, que nos vaya bien a todos. Vamos con Clapton. Es bajarle un poquito nada más a la velocidad con esta versión que se llama Nobody, recordando Barry Manilow y también a el DJ Clapton. Sin

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5: Son las 5 con 17 minutos. Y al norte de la ciudad la temperatura es de los 28 grados.
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Esto ha sido del alemán llamado Purple Disco Machine. Las 5 de la tarde con 21 minutos. Ya se ha presentado en varias ocasiones Purple Disco Machine. Y le ha ido bastante bien en la Ciudad de México, o bien en Guadalajara, en Monterrey, donde le toque, le va bastante bien a este DJ alemán. Voy ahora sí con los mensajes al 844-122-1534, acá está como siempre Frank sin fallarle, terminación 5075, ya saludé a mi tocayo Quique, ya saludé a Munzi, Charlie llegó en el cuarto mensaje, que también ya... está pidiendo algo que es son de sus canciones preferidas de Charlie, entonces ahorita ya veremos la forma en cómo vamos a acomodar también. A la gente que se ha comunicado, que se ha puesto en contacto en TikTok, ahí les voy, Elba Rodríguez, Andrés Suárez, Manuel Herrera, Flor, Avicii, Luna, Kit, Víctor Tello, Víctor Tello es Avicii, ya estamos descubriendo su identidad, muy bien, vamos avanzando muy bien. Sí, hoy lunes, ¿cómo les fue a los papás? ¿A qué hora se levantaron los papás? ¿Hubo algo de estrés? ¿Cómo estuvo este regreso a clases? Ojalá que les vaya muy bien a sus hijos, a sus hijas, a quienes ya iniciaron este nuevo periodo escolar que arranca o que arrancó hoy 31 de agosto y que termina el 2027. Se habla de que cerca de 23 millones de estudiantes regresaron a las aulas el día de hoy a nivel nacional. Entonces ya se imaginarán el gran movimiento que hubo en nuestra República Mexicana en este regreso a clases. Un gran abrazo a todos los maestros también y maestras. Recién conocí a unos maestros, recién los conocí en el cumpleaños del doctor Miguel y me parecieron excelentes personas. ¿Cómo se ve que hay gente que le apasiona lo que hace? O sea, se veían estos maestros que en verdad, tenían en su ADN algo. O no sé si haya sido mi intuición para poderlos observar bien, pero me dio mucho gusto conocer a estos maestros, aunque son ya de un nivel ya, pues no es básico, es un nivel más arriba. Vamos a seguir, pero antes quiero avisarles, me han hecho el favor de invitarme a una entrevista el día de mañana en Somos. Mañana la estación Somos, que es la estación hermana de Grupo RCG Media, estación hermana de Digital, estación hermana de SJ, mañana va a cumplir su primer aniversario. ¿Dónde están mis aplausos ficticios? Aquí deben de estar. ¡Ah, aquí están! ¡Bravo! ¡Bravo, bravo! Primer aniversario. Mañana van a cumplir el primer añito la estación de Somos 99.3 y pues nos han invitado para poder platicar no solamente de radio, imagino que otras cosas, vamos a aprovechar muy bien el tiempo. Mañana tiempo de Saltillo a las 4:15, 4:20, estaremos con Ivonne, que es la conductora de Somos en ese horario y pues me da mucho gusto de que nos pueda seguir en esa entrevista o lo que platiquemos, que seguramente yo te lo aseguro que va a estar interesante, la vamos a pasar muy bien. Mañana es el aniversario de la estación Somos, pero una vez los estamos felicitando, felicidades, felicidades a Somos. Hablando de cambios de radio, a mí me gusta mucho escuchar mucho radio de la República Mexicana y estoy al pendiente de algunos cambios. Ahí les voy. Va a haber un cambio en Guadalajara, ya existía la estación de RMX, regresa la estación de RMX a Guadalajara, ya esa estación la había ido muy bien en un tiempo de RMX y pues de nueva cuenta va a regresar, creo que a partir de, no sé si hoy o mañana, ya estará al aire el concepto de RMX en Guadalajara. Y en la Ciudad de México estoy algo preocupado porque, bueno, pues yo he sido seguidor de Bit 100.9 es la estación única en su tipo, en su género. No sé si haya existido otras más en la Ciudad de México, pero que le diera tan de forma apasionada la música electrónica. Conciertos, eventos, locutores ultra, pro. Y bueno, pues va a cambiar, no sé si el concepto, pero están anunciando un cambio en Bit 100.9. Ahí sí no sé qué estación vaya a entrar. Y luego también creo que Mix empieza a operar también el día de mañana, o si no estas fechas, en Michoacán. Mix es un concepto que es 70s, 80s y más. Ajá, es un concepto de música clásica, de canciones, por supuesto, también oldies. Y creo que empieza a operar ya en Michoacán. ¿Qué más?
Somos, que ya felicitamos por su primer aniversario. Bueno, son los cambios que quería comentarte. Si has seguido a estas estaciones de radio, pues bueno, esos son los cambios que existirán en Guadalajara, en Michoacán y Ciudad de México. Aquí está Romy, 5:26 minutos, si te gusta el drum and bass.

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1: Son las 5 con 31 minutos. Y al norte de la ciudad la temperatura es de los 28 grados.
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0: 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Son las 5 con 34 minutos. Y al norte de la ciudad la temperatura es de los 28 grados.
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Pero no les extrañe que van a escuchar con intensidad a Bruno Mars en estaciones como este tipo de línea en programación, porque pues Bruno Mars ya viene a México y de hecho ha extendido sus conciertos. Tenía un número determinado al cual ya hemos platicado, pero tengo entendido que en las últimas noticias Bruno Mars se va a quedar más tiempo en México, en Ciudad de México. Aquí está el Gordo. Tenemos en nuestra audiencia al Gordo y también al Panzas. Un gran abrazo al Panzas. Pero por lo pronto el Gordo ya se reportó. Dice, buena tarde, capitán. Saludos, bendiciones. Atentamente el Gordo. Y me envió aquí la imagen de un T-1000, ¿verdad? Para los que han seguido la película de Terminator, saben de lo que estamos hablando, ¿verdad? Del Skynet y de un T-1000. Así es. Acá están reportando un choque en Moctezuma antes de Musa, para que tomen vías alternas o precauciones, bajen su velocidad. Hay un choque por acá en la zona norte, en Moctezuma, antes de Musa. Ahí está el mensaje. Muchísimas gracias, SKR, en el reporte. Terminación 7504, gracias. Si hay algún otro accidente, por favor, háganlo llegar al 844-122-1534, ya sea de texto, ya sea de audio. Por favor, los mensajes o reportes de accidentes los tiene Manejando Digital como cultura desde hace años, hace un buen de años, ya ni me acuerdo, ya no sé ni cuántos. Aquí está.

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5: Bien, regresamos a aire en este lunes. Hoy nos tocó Hecho en Saltillo, una muy buena bandita de ska poderoso, pero eso fue al mediodía. En esta tarde nos toca presentarte otra de las propuestas, esta gran idea de poder apoyar nuestro talento aquí en Saltillo, y vamos a presentarles a Uriel Cés. Es un cantautor productor de Saltillo con más de 10 años en la composición y una propuesta respaldada por su trabajo en producción independiente. Va a presentar She, un sencillo inspirado en un flechazo real con una chica llamada Sashid, donde el artista logra capturar la fascinación de un encuentro fortuito y define la identidad sonora que buscó durante años. Así es que vamos a escuchar esta propuesta Hecho en Saltillo. Es presentado por Digital 106.5 para poder conocer nuestro talento. Aquí está esta versión de She con esto que se llama... El concepto es Hecho en Saltillo, pero vamos a presentarles esta propuesta y esta versión en esta tarde, a ver qué tal nos toca. Adelante.
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1: 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Seguimos ahora con Digital 106.5 y a continuación en este lunes, Jason Derulo. 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
3: Son las 5:58. Y al norte de la ciudad la temperatura 27 grados.
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3: Son las 6:03. Y al norte de la ciudad la temperatura 27 grados.
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